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1: ¿Qué huele? ¿Qué huele? ¿Qué huele? Es La Qué Buena 94.5. Oigan, ¿a poco no a veces creemos que todo está mal porque lo sentimos pesado? Pero lo que hoy pesa no es para siempre. Ánimo, racita, es viernes y el cuerpo lo sabe. No todo lo que duele se quede, pero todo lo que aprendemos sí. Ok, no todo lo que duele se queda, pero todo lo que aprendemos sí. ¡Pilas, pilas, everybody! ¡Pilas! Yo soy Tomía Lamín, te acompaño hasta las 3 de la tarde. Acuérdate que por las mañanas, Don Cheto, mediodía, Michey. Y pues nada, y yo hasta las 7 de la tarde. Quédate conmigo, somos La Qué Buena 94.5.

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3: Casos de la vida real, les quiero platicar, se los voy a contar tal cual película, porque parece un guión de película, ¿eh? Ahí me ves haciendo la tarea de la noche para platicar la historia el día de hoy, así que ahí voy con casos de la vida real. Dicen que en todas las ciudades hay historias que se cuentan en voz bajita. Y esta ocurrió en un pequeño edificio de apartamentos en el área de Phoenix. María trabajaba como encargada de limpieza. Sígueme, para que no te pierdas, porque cada mañana ella cuando llegaba, ella trabajaba ahí, limpiando, encontraba la misma caja en la entrada de correos del edificio. Estaba perfectamente envuelta, sin remitente, sin dirección, solo estaba la caja ahí, como si alguien estuviera esperando, ¿no?, recibir un paquete. No le puso atención, pero día tras día nadie la reclamaba. Los vecinos pasaban de largo, algunos bromeaban, otros decían que era extraño, pero María pues tenía la duda, ¿no? Siempre se detenía a mirarla, no por curiosidad, sino porque le recordaba algo, ¿no? A veces la vida también deja cosas frente a ti que no entiendes, pero María vivía un momento difícil, su esposo tenía poco que había fallecido, ella se encontraba sola y aún así, cada noche antes de dormir hacía un pequeño ritual, daba gracias a Dios por las cosas tan sencillas, algo que deberíamos de hacer todos, por el techo, por el trabajo, por la salud de sus hijos. Era su forma de mantenerse de pie. Y una mañana, la caja donde ella siempre iba a trabajar, la caja esa que ya llevaba días ahí, ya no estaba en el pasillo. Ahora esa caja estaba justo enfrente de su carrito de limpieza. Ah, ¿verdad? Yo me hubiera sacado de onda, machín. Eso sí la asustó. Nadie le admitió de haberla movido. El administrador llamó a seguridad. Nadie sabía nada. Pero al levantarla, notaron que casi no pesaba. Finalmente, por protocolo del edificio, la abrieron. Adentro había solo una carta. Y al leerla, María se quedó, mira, así, anonadada. Esa caja era de una ancianita que había vivido en el edificio hace muchos años y vivió muchos años. Una mujer que María solía saludarla cuando era ella nueva en el trabajo. La carta decía así, mira, si estás leyendo esto es porque seguiste aquí, porque no te rendiste. Tal vez no nos conocimos mucho, pero siempre admiré cómo sonreías pese a todo. Esta caja es para quien aún tenga la capacidad de agradecer por las pequeñas cosas, por esa persona siempre que estaba lista para recibir cosas hermosas. Mi familia vendrá por mis cosas algún día, pero esta quería dejarla para alguien que supiera ver lo bueno en medio de lo normal. Dentro de la caja había una llave, pero no era cualquier llave, era la llave del apartamento de la viejita, el cual, según el testamento, que luego confirmó el administrador, sería donado a alguien que representara gratitud humilde. ¿Y a quién eligió? A María. La señora que hace la limpieza, qué loco, ¿verdad? Y sin que ella lo supiera, sin pedirlo y sin imaginarlo. Ese día, pues María entendió algo, que cuando aprendes a valorar lo que ya tienes, pues la vida también empieza a confiarte en lo que viene, ¿no? Fíjate, ¿a poco no está como guión para película, Casos de la vida real.

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2: Estos son tus tips de la hora del tráfico. Usa tus espejos para monitorear las áreas alrededor de tu carro. Voltea tu cabeza para revisar tus puntos ciegos antes de cambiar de carril o incorporarte. Usa la distancia del carril de aceleración para incorporarte con seguridad en el tráfico. En carriles estrechos, asegúrate de mantenerte en el centro de tu carril y no te apresures. Estos fueron los tips de la hora del tráfico. Soy tu amiga Mayra, informando para La Qué Buena. 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
2: Perdone por interrumpir su programación musical en este momento, pero es importante que conozca estos datos. Una vez más, el equipo de tecnología e investigación, metodólogos de la investigación, antropólogos, psicólogos, mediólogos, también pedodólogos y todo lo que termina en ólogos, se dieron la tarea de estudiar, analizar cada uno de los resultados y hoy llegaron a una conclusión, mis amados. Hoy, con los pelos de la burra en la mano, le puedo yo compartir que sin miedo a equivocarme, según un estudio. Según un estudio, mis amados y mis amadas, fíjate qué interesante esto, ¿eh? Ahí nomás para que tomes nota. Personas que tienen más de 2 trabajos, y yo sé que aquí hay mucha raza que tiene más de 2 trabajos, salen del uno y entran al otro y así, ¿no? Y no descansan. Según investigaciones sobre los hábitos laborales en este país, las personas que tienen 2 o más trabajos al mismo tiempo suelen enfrentar niveles mucho más altos de estrés, de cansancio, de problemas para dormir. Los expertos dicen que cuando alguien trabaja muchas horas en diferentes empleos, el cuerpo casi no tiene tiempo para recuperarse. Y eso puede afectar cosas importantes como la salud, la convivencia con la familia, hasta el estado de ánimo. De hecho, los expertos laborales, ¿verdad? Psicólogos, ¿no? Dice que cuando una persona vive corriendo de trabajo en trabajo, muchas veces entra en lo que llaman modo de supervivencia. Y solo se enfocan en cumplir responsabilidades, pero dejan al lado el descanso, el tiempo personal. ¡Ay, no, qué feo! Y después por eso se las anda botando el chango, la

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3: Adiós. Las notas bizarras y curiosas de esas son las que me gustan a mí. Déjame te cuento. Déjame te platico. Déjame contarte esto.

pregunta. Oye, esto parece sacado de película, pero está pasando en la vida real. En Ghana, un hombre que se hace llamar profeta asegura que viene un gran diluvio. Así como lo escuchas, como la historia de Noé, pues, el arca de Noé. En la arca de Noé, tú, ¿cómo va la canción? En la arca de Noé, todos caben y tú también. Algo así va. Bueno, la cosa es que el hombre estaba construyendo una arca de madera para salvar a quienes crean, pues en su mensaje. Dicen que tuvo una revelación divina y que la gente debe prepararse porque el agua va a cubrir todo donde él vive, ¿verdad? Algunos lo siguen, otros dicen que está exagerando, pero hay personas apoyándolo y ayudándolo a construir la arca. Porque cuando el miedo y la fe se mezclan, la pregunta es, ¿previsión o manipulación? ¿Tú te la querías o ni de broma? En uno nunca sabe. Así le trataron a Noé, lo trataron de loco. Y mira, chácatelas, el diluvio y todos se ahogaron. Todos quedaron inundados. Nada más los animalitos, ¿no? Ahí nomás te la dejo botando, ¿eh? Ahí nomás te la dejo botando.

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3: Mis amados y mis amadas, en los datos curiosos del día de hoy, ¿cómo no me voy a quedar anonadada? Fíjate nada más de repente lo que es ya no aguantar vara. Nomás te lo digo. Te voy a platicar lo que le pasó a un chavito de que se peleó, bueno, ni tan chavito porque ya estaba casado, ¿no? Se enoja con la ñora, ¿verdad? Se enoja con la ñora y lejos de cualquier cosa... pues dijo, ¿sabes qué? Me voy a ir a caminar para que se me baje lo enojado, le dijo el esposo a la esposa. Ah, bueno, fue en Italia. Y salió de su casa a caminar para que se le baje lo enojado. Caminó y volvió a caminar. Y cuando ya se medio relajaba, se volvía a acordar y se enojaba y seguía caminando. Y luego de repente se acordaba y seguía caminando. Este hombre caminó por más, híjole raza, ¿cuántos son 450 kilómetros a millas? Nada más para que se den una idea. El hombre caminó 279 millas caminó. Óyeme, ¿eso cuántas horas son caminando? ¿Cuánto tarda una persona en recorrer esas millas? Oye, son muchas, dicen que horas, si es que no días. Pues esto italiano, 48 años, contó que llevaba una semana caminando y que se alimentaba gracias a las personas que se encontraban en el camino. Y cuando le preguntaban qué hacía, dice que él estaba caminando para pensar y relajarse antes de regresar a su casa para no discutir con su esposa. ¿Ora? ¿Será?

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2: Estos son tus tips de la hora del tráfico. Mantén la calma y la paciencia, especialmente en situaciones de tráfico intenso. La congestión y los retrasos son inevitables en ocasiones, pero mantener la calma puede ayudar a reducir la frustración y mejorar la seguridad en la carretera. Respeta a los demás conductores, evita comportamientos agresivos y mantén una actitud positiva mientras conduces. Recuerda que la seguridad y la cortesía son fundamentales para un viaje tranquilo y sin incidentes. Estos fueron los tips de la hora del tráfico. Soy tu amiga Mayra, informando para La Qué Buena.
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lo dice la ciencia y te lo platico aquí a través de la Qué Buena 94.5. Y no es un según un estudio, pero las personas inteligentes dicen, tienden a ser más desordenadas, trasnochar y desvelarse y decir muchas groserías. ¡Chale! ¿Será? Así que entre más groseros y que tienen un cochinero y que aparte se amanecen, o sea, son malos para dormir, somos más truchas. o ya estamos poniendo pretexto para ser medio ordenados. Según esto, hay estudios que sugieren que soñar despierto podría ser un indicador de una gran inteligencia. Y también estudios sugieren que las personas con coeficiente intelectual más alto tienden más probabilidades de tener dificultades para mantener las cosas organizadas. Y que aparte nos aburrimos fácilmente. ¿Será? Ay, nomás te lo dejo votando. Somos la Qué Buena 94.5.

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1: Detrás de tu nombre y edad está tu realidad. Vamos a compartir este número telefónico porque vamos a abrir las líneas para que todo el mundo pueda participar. Es el 800-440-2616, 800-440-2616. Ya llegó con toda la vibra positiva el maestro Fernando de Caminos de la Vida. Maestro, bienvenido.
2: Muchísimas gracias, Mayra. Buenas noches a ti, a tu público, y feliz y contento de compartir este espacio contigo.
1: Eso, así es, familia. Todas las noches tenemos la oportunidad de contribuir ese granito de arena para cambiar vidas de forma positiva, como lo hace usted y lo ha venido haciendo por más de 3 décadas ya, maestro.
2: Es correcto. Y solamente me faltas tú, amigo mío, amiga mía, tú que estás sufriendo esto inexplicablemente, que estás desesperado porque no sabes qué hacer, que tu vida dio un vuelco de 180 o 360 grados de la noche a la mañana inexplicablemente. Pues eso que para ti es inexplicable, para nosotros tiene explicación y aparte solución.
1: Eso, esa voz me agrada. Por eso vamos compartiendo este número telefónico una vez más. Es el 800-440-2616. No importa lo que estés atravesando, llama, consulta, pregunta, porque detrás de tu nombre y edad está tu realidad. 800-440-2616, 800-440-2616. 2616. ¿Nos vamos a las líneas, maestro?
2: Claro que sí.
1: Desde El Paso tenemos a Adriana. Adriana, mamá, ¿te escucha el maestro? Bienvenida.
2: Ok, Adriana.
3: Hola.
2: Hola, buenas noches. ¿Me escuchas bien?
3: Sí, sí, lo escucho bien.
2: Perfecto, Adriana, gracias. Dame tu fecha de nacimiento, por favor.
3: 1 de agosto de 1989.
2: Del 89, agosto primero, eres de la constelación de Leo. Tu ser de luz, Miguel, día favorable los domingos, piedra el rubí, color dorado, metal oro, elemento fuego. Ok, Adriana, ¿ya nos has visitado?
3: No, es la primera vez que llamo.
2: Ah, muchísimas gracias. ¿Has ido tú a curarte o a buscar ayuda para los problemas o inquietudes que tienes?
3: No, de hecho he estado escuchando su programa y pues me animé a intentar llamar hasta que conseguí que sí me contestaran.
2: Ah, mira, pues gracias por la perseverancia.

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1: A ver si ya va a sanar, ¿qué es lo que va a pasar?
2: Ok. ¿Qué le han dicho los médicos que tiene tu mamá? ¿O no le hallan nada? Porque muchas veces pasa.
1: Pues primero no le hallaban nada y la verdad le han estado... Bueno, mi hermano me ha estado comentando que pues les mandan a hacer estudios y ahora acaban de ir esta semana y... Le dijo el doctor que unos estudios para saber si le van a mandar a hacer más estudios y no le dan una respuesta a mi hermano, o sea, no le dicen en sí, eso solamente le mandaron unos estudios y le dijeron que una vez que los pudiera los iban a checar para ver qué otros estudios va a necesitar y pues...
3: Así no se la llevan, ¿verdad?
1: Otros, sí. O sea, que no meten algo.
2: Híjole, pues qué feo, ¿no? Cuando uno está enfermo y no le dicen ni qué tiene y uno muriéndose, ¿no? Mira... cuando el cuerpo sufre inexplicablemente, estimada amiga, es porque el alma ya lleva sufriendo mucho tiempo y pidiendo ayuda, y eso es lo que está pasando con tu mamá. O sea, aparte de sus enfermedades, porque no se las está inventando y le están produciendo terribles dolores y molestias, su mamá le dieron una porquería, estimada amiga, su mamá le dieron algo maligno, o sea, su mamá le dieron una cochinada a su cuerpo. Eso es un hechizo para como le percibí la energía tuya. Mira, son hechizos conjurados a base de tierra de panteón y otras cosas. ¿Por qué te lo digo? Porque esa energía de ella se te siente a ti. O sea, lo que ella tiene, esto sin quererlo, obviamente te afecta a ti también, tanto en tu vida personal y en tu tranquilidad, porque pues uno estás intranquila por tu mamá.
3: Uno es una extensión, sí, ¿no? De los padres también. Exacto. Sobre todo la mamá.
2: Y sobre todo que así como hubo un cordón umbilical que la unía a ella y a sus hermanos con su mamá, hay un cordón espiritual que los sigue uniendo. Entonces, si la mamá sufre, ellos sufren. Si ellos son felices, la mamá está tranquila.
3: Claro.
2: Si Adriana está triste y enferma, la mamá va a estar sintiendo casi lo mismo.
3: Así
2: ¿por qué?
3: Es.
2: Porque es esa simpatía energética que existe, ¿no? Entonces, mira, no te preocupes, lo de tu mamá tiene solución porque fue puesto. Se puede hacer un trabajo a distancia. Esto precisamente, ¿de dónde es que me dijiste que hablaba?
3: El Paso, maestro.
2: El Paso. Uh-huh. Ah, bueno, en la oficina del Paso tenemos un centro de atención aquí, con mucho gusto te podemos atender. No es sino que nos traigas una fotografía de ella envuelta en algodón, por favor, un poco de agua bendita, y que vengas con toda la fe del mundo y que hagan todo lo que uno les indique al pie de la letra. A distancia le puede uno ayudar a una persona, pero también que la persona ponga de su parte, porque hay cosas que su mamá tiene que hacer ahí en Guadalajara, entonces pues también podemos hacer ese puente, digámoslo así.
3: Okay.
2: Pero con esfuerzo y sacrificio y atendiendo esto rápido, esto se puede solucionar. Y hay una cosa, el destino de ustedes dos está, ¿cómo le explico? Está para estar juntas, o sea que tú vas a solucionar tu problema a cualquier momento para que estés tranquila. Tu problema, eso que me estás preguntando de los documentos, ¿no? Que todavía no te salen, pues lamentablemente son trabas que se ponen, pero eso quiere decir que a cualquier momento vas a solucionar el problema para que puedas
3: porque
2: atender
3: a tu mamá.
2: Porque
3: el destino está que estés con ella, pues.
2: Exactamente.
3: Ok, mija, y por eso llamaste y por eso te está atendiendo el maestro, porque va a haber solución, maestro.
2: Exactamente.
3: Chin, chin. Ay, ya lo estamos poniendo acá. Ok, mi niña, no te preocupes, Adriana, aguántanos poquito, ¿sí, mija?
1: Sí, yo aquí estoy esperando y para que me dé una cita mañana mismo, si puede el maestro.
2: Claro que sí, mañana mismo aquí te esperamos, entonces ya ahorita tomo tu llamada fuera del aire y te doy bien la dirección y los datos para que nos visites en El Paso.
3: Ya está. Ok, Adrianita, aguántame, mamita. El número, ya saben, 800-440-2616. 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Y si algo se les pasó, entonces bajo Caminos de la Vida USA en Instagram, maestro. Ha sido un placer como cada noche.
2: El placer es mío. Muchas gracias nuevamente por tu invitación y me despido de tu queridísimo público. Sean libres, sean felices.

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1: Eduardo va a compartir otro de los maravillosos temas que hemos desarrollado con él. Hoy vamos a hablar acerca de la maldición de los niños llorones, de estos cuadros que tienen una energía especial y que pareciera que tienen también un mensaje especial. Estos cuadros existen muchos, me imagino, de diferentes en varias casas. Tú dices que incluso en la tuya tienen uno.
2: Sí, bueno, efectivamente es una réplica de algún original, sí. Como una especie de litografía, porque originalmente, bueno, estos cuadros, que fueron 27 cuadros y cuyas réplicas se vendieron de manera masiva entre las clases trabajadoras europeas y latinoamericanas en dichas épocas, de los 70s, 80s, por ahí más o menos en esos años, pero han sido muchos testimonios, como el de Ross Farrington, quien era habitante de Preston, que, bueno, pues contó un sinfín de historias que existen alrededor de este conjunto de cuadros, que, bueno, pues habrían sido pintados allí a lo largo de lo que era la Segunda Guerra Mundial, y que, bueno, pues el pintor de apellido Amadio habría tratado de representar, Mayra y queridos amigos, la tristeza de lo que eran estos niños que estaban, sufriendo
1: el sufrimiento,
2: de lo que era el fascismo de un seguidor de Mussolini. Entonces, estaríamos hablando de que estos 27 retratos dedicados a estos niños huérfanos estarían demostrando el horror de la guerra, de una mirada inocente, corrompida por un niño. Entonces, este tipo de cuadros han sido muy famosos dentro de lo que es el fenómeno paranormal, porque han ocasionado básicamente incendios. En otros han ocasionado suicidios de las personas que tienen este tipo de cuadros. Y bueno, en la casa de mis papás no es la excepción. Muchas veces se han robado muchas cosas, menos el famoso cuadro maldito del niño llorón que tienen ahí en la sala. Entonces, este tipo de temas, Mayra, me recuerda a algunos otros que hemos tocado referente a que los cuadros, las pinturas, los juguetes pueden lograr retener o almacenar cierta energía negativa que en algún momento se detona. Entonces, estos cuadros tienen esa maldición y se han hecho muy famosos dentro de lo paranormal, Mayra.
1: Claro, y transmiten ese sufrimiento, ese dolor, y gente, a lo mejor incluso gente muy sensible, podría captarlo un poco más, Eduardo.
2: Sí, es muy importante porque hay cuadros, no solamente los niños llorones. Hay otra historia, por ejemplo, que me tocó con el equipo La Mano Peluda, un programa muy reconocido aquí en México, de un cuadro de un payaso precisamente que hacía sus fechorías por las noches. Entonces, estamos hablando, en este caso, de estos niños que, imagínate el sufrimiento con el que fueron pintados. Esa energía quedó plasmada precisamente en las pinturas de este Giovanni Bragolin, que fue el seudónimo con el que firmaba el artista, y que tras el pacto de guerra, los cuadros se convirtieron en un éxito, se distribuyeron, reitero, en Europa, Estados Unidos, América Latina, y bueno, de ahí se hicieron las demás réplicas. Pero entonces estamos hablando de que la energía de la Segunda Guerra Mundial, a través de una lágrima de un niño, de esa energía que puede desprender de tristeza, de desesperación, de angustia, no saber qué va a pasar, se pueda plasmar y pueda transferir esa energía. Recordemos que, dentro de lo que son las leyes espirituales, se habla de que todo es energía, todo es una ley de vibración. Entonces, estaríamos hablando que esta vibración plasmada en estos cuadros puede llegar a ser muy nociva por el tipo de emoción que plasmaron estos niños en esos cuadros, ¿no?
1: Efectivamente. Ahora, si una persona tiene una réplica de este cuadro en casa, a veces dicen que no es bueno como tirarlos o descartarlos, hay que regalarlos, bendecirles. ¿Qué hacer, Eduardo?
2: Bien, esto tendría que ver mucho, Mayra, con lo que son las creencias religiosas de cada persona. Yo invitaría a que si una persona, bueno, es de una religión católica, de creencia católica, pues sí se acerque a un sacerdote especialista a que pueda dar una bendición a ese tipo de cuadros, no solamente a los cuadros, sino a los muebles que se logran comprar a veces en los bazares, porque la madera en ocasiones logra también almacenar ese tipo de energía negativa. Si son, bueno, pues cristianos, pues en fin, cualquier tipo de religión, que se acerquen a una persona que sepa, y bueno, si no practican ninguna religión, que se puedan acercar a una persona que es especialista en el manejo de energía para que se pueda hacer un desalojo de las energías que puedan estar invadiendo pues estos objetos, ya sean los cuadros, ya sean los juguetes, ya sean los muebles, y con ello posteriormente tener un problema de actividad poltergeist o algún problema de actividad sobrenatural que puede desencadenar en muchas ocasiones desde lo que es la opresión, que es uno de los signos de posesión demoníaca un poco más bajos, no tan densos, o bien en un exorcismo, en una posesión demoníaca mayor.
1: Te damos las gracias, Eduardo, y comparte con nosotros redes sociales para que nuestros radioescuchas también estén al tanto de ti.
2: Claro, Mayra, en Facebook me encuentran como Eduardo Escoto, así también la fanpage es Testigo Paranormal, en donde, bueno, pues ya tenemos muchísimos seguidores y estaremos compartiendo próximamente también en Misterios Ocultos, bueno, pues estos videos en exclusiva que tenemos de estas investigaciones, y bueno, vienen proyectos muy interesantes, Mayra, así que ahí me pueden seguir, Facebook Eduardo Escoto y también en Testigo Paranormal.
1: Excelente, gracias, Eduardo, y será hasta la próxima.
2: Hasta la próxima, Mayra.
0: 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En el mundo del crecimiento personal, pocos nombres dejaron una huella tan profunda como Wayne Dyer, psicólogo, escritor y conferencista conocido como el padre de la motivación moderna. En 1976 publicó Tus Zonas Erróneas, un libro que revolucionó la autoayuda al enseñar que muchos límites humanos no vienen del mundo, sino de nuestras propias creencias. Su mensaje era claro: cambiar la mente puede cambiar la vida. Con los años, desarrolló conceptos como el poder de la intención, donde proponía que la mente humana puede alinearse con una energía universal para crear propósito, paz y abundancia. Para algunos, sus ideas son psicología práctica. Para otros, una mezcla de espiritualidad y ciencia moderna. Pero millones encontraron en sus palabras herramientas para transformar su forma de pensar. ¿Fue solo un motivador? ¿O un puente entre la mente, la espiritualidad y el potencial humano? 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
1: Tenemos a nuestro amigo Alfa Vidondo con el tema de salto inverso galáctico. ¿De qué se trata, Alfa?
4: Bueno, en realidad esto se trata de un salto muy inmenso que hacemos como raza, como universo. La comunicación que tengo con niveles superiores en esta etapa de nuestra vida, en nuestra conciencia, en este tiempo en el cual estamos, ellos hablan que en este tiempo físico en el cual estamos se acopla varios universos al nuestro, hay una conjunción de varios universos que se acopla al nuestro, y nuestro sistema solar y nuestra propia Tierra se acopla a este sistema inverso donde hay una intervención superior. Y esto lo que hace es conectar, obviamente, varios universos, porque podríamos decir que hubo una corrupción en la especie humana a través de seres extraterrestres inferiores y de entidades que están en nuestro sistema solar, y que ahora, a través de este cambio inverso, lo que se hace es un salto de conciencia, y es, podríamos decir, de que el átomo que nosotros conocemos se le acoplaría, podríamos decir, el átomo no está completo, el que nosotros conocemos le faltan varias energías, y hoy va a ser está siendo acoplada, y al ser acoplada esta modificación que hacía falta para como conciencia, como raza avancemos, se está efectuando, y eso también va a modificar mucho el campo magnético de la Tierra, va a modificar mucho también nuestra glándula pineal, que es el tercer ojo que tenemos dentro de la cabeza, y que nuestro propio cerebro, nuestras propias neuronas, nuestra propia glándula pineal puede generar su propia luz ahora, sí, para una comunicación de telepensamiento con niveles superiores para que seamos guiados a este salto cuántico que está ocurriendo.
1: ¿Nos debe asustar esto, Alfa? ¿O está bien, no nos va a pasar nada, es conciencia?
4: Sí, no, es parte de tomar conciencia de nuestro sistema binario para pasar a otras conciencias más allá de lo binario. al acoplarse este nuevo electrón, podríamos decir así, que se completa en este ciclo galáctico, hay un cambio de conciencia, se modifica absolutamente todo para un bien de la humanidad, para una armonía en realidad. Ese es el verdadero
1: mensaje,
4: salto que se da, sí. Porque anteriormente había un lenguaje superior que el cual el hombre usaba y ha sido quitado por muchas razones, por la intervención de niveles inferiores, en la cual han hecho una raza híbrida y un par de y muchas cosas más que por ahí la gente desconoce, y que todo esto es parte de un plan superior, por supuesto, pero siempre está regido por niveles superiores que están observando cómo avanza la conciencia de nuestro sistema solar y de nuestro universo. Y ahora este salto galáctico inverso lo que hace es esa inversión de energía y de un montón de cosas que nos están cambiando, ¿no? Y de paso el tercer ojo se hace como un receptor lumínico que puede acoplarse a una energía que venga de afuera y poder conectarnos con nuestros guías superiores y empezar a tomar conciencia, podríamos decir así, de lo superior que siempre ha existido y que por varias razones se ha negado al hombre de que afuera, que en nuestro universo y otros multiuniversos existe vida superior y una serie de vidas de otras conciencias que por ahí no podemos entender. Y viene esta inteligencia superior en la comunicación que se empieza a modificar todo a través del campo magnético, las pirámides que están puestas en la Tierra y sí. Otros paquetes que nosotros de información que consumimos, porque nuestro cerebro capta paquetes de información y esos paquetes de información, esas membranas de información, son las que nos hacen experimentar la vida de cierta manera, de acuerdo a la programación superior. Y bueno, y todo esto está ocurriendo y en realidad lo que se está haciendo es preajustar a la mente humana, salir de una etapa primaria a otra etapa superior, favorable a nosotros y a los lenguajes superiores que recién vamos a poder empezar a comprender como raza humana.
1: Esta conexión.
4: Y a través del contacto mental polarizado. Y bueno, esto más o menos se trata, no sé si es... no hay que tener miedo para nada porque esto está ocurriendo, este es un salto maravilloso como raza y se está modificando atómicamente todo nuestra conciencia y nuestra parte material, lo que existe dentro de nuestro sistema material, podríamos decir universal, ¿no?
1: Nosotros lo que debemos de tener en este momento sería apertura, o sea, willingness, el deseo de querer escuchar esto, aprender esto, saber de esto, aceptarlo.
4: Sí, es bueno que por lo menos tengamos un concepto de lo que está ocurriendo, pero de todas maneras la clave está en la comunicación, el telepensamiento que nosotros tenemos con nuestro ser interno. Por eso es muy importante mantenernos en silencio y sobre todo la clave está para esta comunicación fundamental entre la raza humana y lo superior para poder armonizar el cuerpo. Voy a dar un ejemplo. El sol, las energías solares bloquean nuestra glándula pineal. No se puede generar una telecomunicación muy fluida porque el sol nos bloquea. Una vez que cae el sol y estamos en cierta oscuridad, se activan receptores de la glándula pineal y se activan todos estos sistemas que tiene el cerebro, que tiene la glándula pineal y que es instantáneo. Las personas que escuchen esto que estoy contando y lo que no escuchen, no hay ningún inconveniente porque a cada persona individualmente el universo que está vivo le va a transferir esta información, porque hablando con mis guías superiores ellos hablan de que como raza humana estamos en un retraso temporal y que eso es debido a nuestros procesos del cerebro y a la manipulación que hacemos los humanos con nosotros mismos, y que bueno, más allá de eso, en estos planes superiores se está haciendo este salto galáctico inverso bastante interesante, que es una secuencia de telepensamiento que a todos nos va a afectar, toda materia, y vienen estos cambios de conciencia que son tremendos para descubrir y darnos cuenta de un plan superior.
1: Efectivamente, lo creo al 100%. Muchísimas gracias, Alfa, y será hasta la próxima.
4: Bueno, mil gracias y mil bendiciones para todos.
1: Claro que sí.
4: Muchas gracias. Hasta luego.
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1: En Misterios Ocultos con Mayra Berenice, Cristian Barragán nos acompaña. Otro excelente tema en el programa: aquellas llamadas del más allá. Personas que van a morir o personas que han muerto pero logran esta conexión. Cristian, bienvenido al programa.
2: Mayra, un gusto estar de nuevo con ustedes aquí en cabina de Misterios Ocultos. Y sí, este tema de telefónicas o llamadas desde el más allá, relativamente a muchas personas nos han pasado y les ha pasado. Y es algo contradictorio porque no se sabe si es que realmente la persona está fallecida o relativamente, incluso se puede decir que son seres de otra dimensión que quieren hacer contacto contigo, con tu persona. Y lo más interesante es que aquí no nos ha pasado, incluso cuando tú me acabas de llamar hace un momento, me sale en el teléfono llamada desconocida porque me estás llamando de Estados Unidos. Es algo parecido a este tipo de llamadas del más allá. Te marcan y te sale desconocido el número, y cuando tú contestas es una persona que ha fallecido y te da mensajes, te dice lo que te está pasando, lo que te vaya a pasar. Son este tipo de llamadas del más allá lo que nos vamos a relacionar esta noche, Mayra.
1: ¿Y cómo es que se cree o se sabe que estos seres obtienen esta conexión? ¿Cómo lo logran? ¿Ellos tienen la necesidad de compartir algo con nosotros y entran a través de la línea, Cristian?
2: Mira, generalmente este tipo de llamadas se producen después de la muerte de la persona que llama. Aunque en algunos casos han llegado a pasar después de 2 años de la muerte de una persona. El propósito de este tipo de llamadas se dice que es de dejar un mensaje de despedida, una advertencia de un peligro, como te comentaba al principio, o cierta información vital para la persona que haya contestado, que aún están con vida, ¿no? Hay muchos acontecimientos. No sé si las personas que nos están escuchando esta noche, Mayra, pueden entrar en internet, a YouTube.
1: Claro.
2: Hay una historia de una emisora que sucedió en Chile, que llamaron y contestó un señor. Entonces le dice que él fue el ganador de un premio en ese tiempo que estaba promocionando esta radio, y él habla con ellos y le dice que sí, que no hay problema de dar todos los datos. Le dieron los datos, todo, hablaron bien con el señor y le dijeron que iban a volverle a llamar en la tarde. Al momento que ellos llaman en la tarde, contesta la esposa. Le dice: ¿sabe qué? Hablé con tal persona, no soy ganador de tal premio y queremos dónde está la localidad para ir a dejar el premio. Entonces la señora se quebrantó, se puso a llorar y no podía creer, porque en la casa en la mañana no había nadie. El acontecimiento de la persona es un acontecimiento real. Y el señor que contestó era el marido que iba muerto casi 13 años, un poco más. Entonces, imagínate este tipo de llamada.
1: Definitivamente debe de ser que la persona pueda entrar en un shock y la persona tiene una conversación fluida, así tal cual: hola, ¿cómo estás? Fulano y tal. O sea, hay esta conversación completa, Cristian.
2: Sí, se dice que a veces las conversaciones son tan fluidas que ha habido acontecimientos. Te voy a dar otro ejemplo: que te llaman y te dicen: ¿sabes qué, amiga? Esto quiero, esto pasa, esto sucede. Y después de varios minutos te llaman y te dicen: ¿sabes qué? Tal persona se acaba de morir. Dicen: no, pero sí, estaba con ella conversando. Entonces, hay personas que han recibido este tipo de llamadas de personas que incluso no se sabe si están muertas o están en algún peligro. Pero siempre que hacen este tipo de llamadas es para decir algún mensaje. Entonces, supuestamente cuando llamó la primera persona a esta radio, de la radio que te digo de Chile, el señor les dijo: ¿saben qué? Pueden hablar con mi esposa, ella es la que sabe todo este tema, y dígale que le quiero mucho y que le dijeron un mensaje. Entonces la señora asimiló que eso era lo que ella, el esposo quería decir.
1: Claro, que quería que supiera. ¿Nos debemos de asustar? ¿Esto es, entre comillas, normal, Cristian?
2: Bueno, se dice que hay tres fenómenos básicos que cualquier persona puede experimentar cuando recibe estas llamadas telefónicas desde el más allá. Llamadas de personas fallecidas. La persona recibe una llamada, por lo general, como estamos conversando en este momento, breve, de una persona que ha fallecido recientemente o que está muerta desde hace un tiempo. En ocasiones la persona a veces recibe este tipo de llamadas y, como te explicaba antes, no se sabe si realmente es una persona fallecida. Hay acontecimientos que han recibido este tipo de llamadas y se oye intervención, o sea, y a veces tratan de hablar y a veces la palabra no es muy fluida. Entonces, lógicamente, ahí sí se te va a poner los pelos de punta. Te vas a asustar porque no es algo correcto que alguien te llame, tu número salga de número desconocido y recibas una llamada de una persona que no se le entiende. Entonces, hay algo malo ahí, ¿cierto? Entonces, me imagino que siempre en este tipo de acontecimientos paranormales, como tú sabes, Mayra, nosotros como seres humanos, no es que por más fuertes o hombres o mujeres con aspecto de paranormal tengamos ese aspecto de fuerza, no, siempre nos vamos a atender al shock que nos vamos a dar en este momento, vamos a tener un poco de miedo, pero siempre es recomendable que no se tenga miedo, porque ese es el peor armamento para nosotros y el mejor armamento para este tipo de energía.
1: Te doy las gracias, como siempre, por acompañarnos en Misterios Ocultos. Será hasta la próxima, amigo.
2: Muchas gracias.
1: Amén, gracias. Igualmente, Cristian Barragán con nosotros en el programa.
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1: Tenemos al maestro Carlos Rubio desde la Ciudad de México y vamos a hablar hoy de las minas en Siberia y por qué China está acaparando el oro. Maestro, ¿qué podría provocar a la economía global la especulación de China y del oro? ¿Y por qué China está acaparando todo este?
3: Bueno, Mayra, fíjate que entre el gobierno chino, y todo el mundo lo sabemos que especula con su moneda, con el yuan, pero aparentemente también, como bien señalas tú, Mayra, empieza a acaparar oro. Y es que no solamente está teniendo el control de los enormes yacimientos en su propio territorio, pues las autoridades anunciaron que se encontraron una cantidad espectacular de reservas. Se está hablando de que esta mina, junto con lo que ya produce en sí China en su propio territorio, sí, podríamos hablar que para el año 2020 podrán estar produciendo 14.000 toneladas de oro al año, lo que lo convertiría en el principal productor de oro en el mundo. Pero no solamente eso, sino que ya empieza a posicionarse, a tener el control de otro tipo de minerales y de otro tipo de minas, y en el caso particular del oro también, en varias partes del mundo. Entre ellas, bien señalas tú el caso de Siberia, y se está posicionando muy bien en la República Centroafricana, que para ubicar más o menos a nuestros amigos, estamos hablando de lo que antes era el llamado Congo Belga, después se llamó la República Democrática del Congo, hoy se llama la República Centroafricana, que básicamente está a la mitad de la selva del África subsahariana. Ahí es donde tenemos, junto con lo que ya tiene en reserva China, junto con lo que está teniendo el control de las minas en Siberia, más, además, está intentando entrar a ciertos países de América Latina que sabemos todavía somos muy ricos en minerales, el caso de Perú, por supuesto, México también, entre ellos mismos. Hay que incluso comentarle a nuestros amigos que se ha explotado más oro en el caso de México, y plata, por supuesto, también, en los últimos 20 años que en los cientos de años de colonia española. Y todo ese mineral se lo están llevando estas empresas asiáticas. En el caso de México, también en muchas empresas japonesas y canadienses. Pero los chinos están entrando mucho, Mayra, y en el caso de la República Centroafricana es exactamente lo mismo. Aprovechan que hay gobiernos débiles, que las medidas, por ejemplo, de protección ambiental son muy pocas, que realmente los salarios de muchos de las personas que trabajan tanto en México como en Perú, como en el caso de África y en la misma China, pues son salarios realmente pues miserables, por no decir otro calificativo. Entonces, esto nos hace pensar, Mayra, que China podría estar acumulando grandes cantidades de oro, probablemente esperando una crisis, o incluso me arriesgaría a decir, tal vez en un futuro cercano podría impulsar una crisis económica, y sabiendo ellos
1: provocarlo,
3: que tienen estas, así es, estas enormes reservas de metal, bueno, pues posicionarse como la economía más importante del mundo.
1: Exacto, y fíjate, Carlos, que por ejemplo, desde siempre hemos sabido la importancia del oro, pero también estamos, si nos vamos mucho, mucho más allá, en una época aquí en Estados Unidos estaba haciendo una colección en gran cantidad de plata, y esto era porque era el mejor elemento para hacer los viajes espaciales. ¿Será que China también se está preparando para algo así, Carlos?
3: Bueno, algo que nos queda claro, Mayra, es que el programa espacial chino está yéndose con todo, y simplemente las estadísticas más o menos andan en que 8 de cada 10 chinos que estudian una licenciatura, en realidad no estudian una licenciatura, sino más bien una ingeniería, y que bueno, su tecnología está realmente adelantando mucho, ya están muy cerca de la fusión fría, tienen pensado desarrollar su propia estación espacial, su propia colonia permanente en la Luna, y también piensan ir a Marte sin ayuda de nadie más. Entonces, podríamos especular un poco en ese sentido y pensar que los chinos están viendo no solo al presente, sino al futuro. Tal vez incluso en esto también podríamos hablar de Donald Trump, entre dentro de todas sus locuras, en algo que posiblemente ahora empezamos a entender, que tal vez China sí está acumulando grandes cantidades de oro, grandes cantidades de otro tipo de metales, para en un futuro convertirse en la economía más grande del mundo. Y hay que recordar, Mayra, que es el principal acreedor de los Estados Unidos. Los Estados Unidos deben una cantidad inimaginable de dinero a China. Entonces, y todo esto nos podría hacer creer que sí, China en un momento tal vez más cercano de lo que creemos, se va a posicionar como el país o la potencia más importante del planeta, y probablemente no solo de este planeta, sino que no se va a frenar ahí y va a seguir con otros cuerpos celestes.
1: Y definitivamente, Carlos, por ejemplo, en México, yo creo que hay mucho más de lo que pensamos que hay, pero ¿por qué entonces no es explotado? ¿Por qué los gobiernos no pagan más para que exista gente que pueda pues encontrarlo?
3: No, sí se explota, Mayra. Como te decía, casi todas las minas del Bajío, el caso de Guanajuato, Zacatecas, San Luis Potosí, son mineras extranjeras las que están extrayendo los minerales, compran enormes cantidades de tierra, compran pueblos, comunidades enteras y despojan a la gente de ahí. O sea, les compran sus tierras y los corren de ahí. Y bueno, muchos de ellos ni siquiera contratan a trabajadores mexicanos, traen a trabajadores de sus países y con sus maquinarias. Y si a esto le sumamos problemas que tiene la propia industria minera, por ejemplo, el crimen organizado, la corrupción y muchas otras cosas que giran en torno a esto, bueno, pues la verdad es que el producto, la riqueza de nuestra propia tierra no se queda aquí.
1: ¿Y dónde se va entonces, Carlos?
3: Bueno, mucha de ellas está yendo a estas empresas transnacionales, y mucha otra, pues yo quisiera pensar que pues en manos de algunos criminales vestidos de políticos, Mayra, pero a la gente de estas poblaciones, la verdad es que sigue siendo muy, muy pobre. Gente de Guanajuato, gente de Zacatecas, hay comunidades todavía muy, muy, muy pobres, que no se están viendo favorecidas por la enorme, enorme riqueza que tenemos en este país.
1: Definitivamente. Pues hasta entonces nos resta decir solamente que el misterio continúa. Gracias, maestro.
3: Muchas gracias, Mayra, y le recuerdo a nuestros amigos, nos pueden seguir en Twitter a través de @CarlosGualito y en Facebook como Carlos Rubio Gualito.
1: Excelente.
3: Muchas gracias, Mayra.
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1: La has escuchado antes con nosotros. Su nombre, Azucena. Azucena Ávila es guía espiritual, además es terapeuta holística. Hoy habla con nosotros acerca de los niños índigos. Estos niños representarían un estado superior de la evolución humana. Estos niños podrían tener un avance espiritual, ético y mental. Estos niños tienen una gran capacidad. Le damos la bienvenida a Azucena. Bienvenida, Azucena, a Misterios Ocultos.
2: Gracias. Este tema de los niños índigo es totalmente fascinante. Es un fenómeno que está sucediendo a nivel mundial. A través del paso de los años, más niños siguen naciendo que tienen talentos virtuosos. Son niños prodigios, son niños superdotados y superinteligentes que vienen con el motivo de ayudar a nuestra humanidad. Este tema es para los padres que probablemente puedan tener hijos con estas características. Estos niños pueden ser de edades de 2 hasta adolescentes o también adultos.
1: O sea que ser un niño índigo, ¿puedes nacer así y ser índigo toda tu vida, Azucena?
2: Correcto, Mayra. La pregunta es, ¿qué es índigo? ¿Qué significa esto? Bueno, este es un fenómeno que ni la ciencia, ni la medicina, ni la religión ha podido explicar. Para que se pueda entender más, en una forma más específica, el caso es de que hay padres que tienen hijos que son especiales en muchos niveles y de muchas formas, y no saben qué hacer con ellos.
1: Azucena, ¿cómo un padre de familia se puede dar cuenta si su hijo es índigo o no?
2: Los niños índigos, por lo general, tienen ciertas características. Entre esas características es que ellos son muy independientes, no saben recibir órdenes. A veces parece que ellos fueran los padres y los padres fueran los hijos. En la escuela no se pueden concentrar, se quedan dormidos en las clases o son hiperactivos y andan arriba de los escritorios brincando en la clase, no saben escuchar a los maestros. Pero también lo contrario, hay niños que son excelentes, aplicados en sus materias, muy avanzados y muy organizados. Tienen los dos aspectos, pero estos niños también tienen características como poderes psíquicos, donde ellos pueden sanar a las personas porque tienen energía en sus manos. Ellos también están enojados con el mundo, no les gusta la gente, se apartan. Algunos de ellos, Mayra, también tienen tendencia al suicidio y son antisociales. No se encuentran en este mundo y muchos de ellos tienen un sentido que ellos no pertenecen aquí, a este mundo, que ellos no son de aquí, que ellos son diferentes. Pueden ser clarividentes, pueden sanar, pueden almacenar y limpiar las energías negativas, las enfermedades, las tristezas de las personas, solamente por estar junto con ellos. Al estar cerca de ellos, ellos absorben toda esa emoción de tristeza de su madre, de su padre, de la sociedad, y ellos lo transforman y lo envían al cosmos ya purificadas esas energías.
1: Azucena, dicen que índigo surge de la creencia que estos niños tendrían un aura de ese tono azul.
2: Así es, todas las personas, seres humanos, tenemos aura, tenemos una energía vital a nuestro alrededor. Algunos pues pueden ver esta energía, pero también existe una cámara, se llama la cámara Kirlen,

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1: Los medios, si quieren ser pastores o profetas, buscarles una iglesia, una religión que sea de acuerdo a sus principios, a su forma de ser y donde ellos se sientan a gusto, pero más que todo, buscar e informarnos y tenerles mucha paciencia y mucho amor y buscar un grupo que pueda ayudarles.
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3: La dominación mental hacia otros. ¿Es bueno o malo querer dominar a la gente? ¿Hay consecuencia a quererlo hacer? ¿En realidad se puede lograr? Siempre es un placer tenerlo en el programa y hoy vamos a hablar de esto que es muy importante. A muchos nos gusta tener poder. Poder en el trabajo, poder muchas veces significa tener más dinero, manejar un mejor carro, a lo mejor una mejor casa o una mejor posición. Pero a veces la gente quiere dominar a otros. ¿Esto es posible?
4: A ver, sí es posible y de hecho es uno de los secretos mejor guardados en la magia, en la ciencia sagrada. Es posible. Y es algo muy delicado, porque esto no es algo que se va a manejar todos los días y con cualquier persona, porque esto despierta mucho morbo. La gente lo primero que dice, yo quiero hacer esto para que fulana se acueste conmigo, para que me den dinero sin trabajar. Y la magia, que es una ciencia sagrada, no se utiliza jamás para ese tipo de cosas. Y yo le explico a la gente, usted sabe que lo que usted está pidiendo se le va a hacer a usted de regreso por lo menos el doble. O hay gente que me dice, mire Mauricio, yo quiero que mi cuñada tenga sexo conmigo, me dicen. Y usted le gustaría, le digo yo, que su esposa tuviera sexo con su hermano. Ah, no, eso sí no. Entonces, sí existe la dominación y se usa en casos, por ejemplo, cuando ha existido un abuso agravado, por ejemplo, un robo en una negociación y la otra persona no quiere devolver la plata. Esa es una de las razones o casos en los que se puede utilizar.
3: En el caso de, por ejemplo, el esposo la engañó y la engañó porque otra mujer lo dominó. ¿Puede la esposa dominar al esposo para que vuelva?
4: Eso, a ver, es un poco, ¿cómo podría decir? Conflictivo, porque si entran dos personas a hacer una dominación a una misma persona y dominaciones contrarias lo pueden dejar loco.
3: Wow.
4: Le pueden crear demencia porque este tipo de cosas. Claro, esto, repito, esto no es algo sencillo que cualquiera se va a enojar y va a hacer algo. Esto es algo complicado, es una de las cosas más difíciles que hay. Pero dado el caso en que la persona lo pueda hacer, en la pregunta que usted hace, no es tan sencillo y hay que ver también la salud mental de la persona. Porque hay personas que quedan, nosotros decimos que quedan tostados, sí. Que es que quedan aquí con problemas mentales cuando hay un choque.
3: Porque muchas veces se llevan al esposo a la mala y la esposa queda con los hijos y dice, no, pues yo lo quiero de regreso, puedo dominarlo para que la deje a ella y vuelva conmigo, pero, y acabamos de escuchar que es algo delicado, Mauricio.
4: Sí, pero quiero explicarle algo con respecto a eso. La gente fantasea demasiado con esto de la dominación, porque hay gente, yo he escuchado, y a mí me da mucho pesar escuchar eso, gente que me dice, sí, es que me pidieron $500 en puros, Dios mío, digo yo, ese hombre.

0: va a morir, el que se fume esos puros se va a morir el día siguiente. Y es falso. Otro que me dice, no, es que le están haciendo unas misas para que vuelva. Eso también es falso. Y lo explico, explico por qué. Una persona no va a dominar a nadie por ponerle una vela, un puro, un muñeco, etcétera. Yo hice una prueba con una señora que yo me hice amiga de ella, amigo de ella, y esta mujer se dedicaba a fumar puros. Yo le di a esta señora una lista de 25 personas diferentes y yo hice un estudio en base a ello. Lo que la señora realmente hizo fue un oráculo en vivo y me dijo, mire, Mauri, esta persona en este momento está haciendo esto, esta está haciendo esto, otro, esto tal cosa. Y de todas le di una para ver si era cierto que lo podía dominar.
1: Sí.
0: Y no pasó absolutamente nada. Me dijo ella que tenían que ser 33 puros a una misma persona. Y no pasó absolutamente nada. Entonces, esto de la dominación sí se puede hacer, pero es algo muy delicado. No es algo que van a hacer cualquier persona.
1: Bueno, ya ven, por eso invitamos a Mauricio Quiero Saber al programa para que comparta con nosotros estos temas, pero también puede compartir con ustedes en redes sociales y vía telefónica si ocupan una consulta, está en San Salvador, pero ya sabemos que a distancia se puede lograr, ¿verdad, Mauricio?
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1: Perfecto, muchísimas gracias Mauricio y será hasta la próxima.
0: A ustedes, hasta la próxima.
2: 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En el siglo XIII, un hombre cambió la historia de la espiritualidad con su amor por la naturaleza. Francis of Assisi. Las crónicas cuentan que San Francisco veía a los animales como criaturas sagradas, parte de la misma creación divina que los humanos. Uno de los relatos más famosos narra cómo habló con un feroz lobo que aterrorizaba a un pueblo italiano. Según la tradición, el santo logró calmarlo y hacer un pacto de paz entre el animal y los habitantes. También se dice que predicaba a las aves, invitándolas a alabar la creación, y que ellas permanecían en silencio escuchándolo. Para algunos, estos relatos son milagros literales. Para otros, simbolizan una profunda conexión espiritual con la naturaleza y el respeto por toda forma de vida. Un santo capaz de comunicarse con los animales, o una lección eterna sobre armonía con el mundo natural. En Misterios Ocultos, recordamos que los milagros a veces hablan el lenguaje de la naturaleza.

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1: Yo soy Mayra Berenice, estos misterios ocultos. Nos enlazamos hasta Ciudad de México. Su nombre, Saúl Ramírez. Él es el maestro Saúl Ramírez y hoy comparte con nosotros la base del Feng Shui, la numerología china y la astrología china. Pues va a ser excelente para nuestros radioescuchas aprender del Feng Shui, y la base del Feng Shui viene siendo lo que es la numerología china y la astrología china. ¿Cómo es diferente a la astrología que nosotros conocemos, maestro?
2: En principio, porque todo el fundamento viene basado en los cuatro pilares del destino, que es la base del libro sagrado de los chinos, del I Ching. Entonces ya de ahí hay gran diferencia, de alguna forma, porque es conocimiento oriental de los monjes tibetanos. Y con este conocimiento se puede predecir acerca de todo, de todos los aspectos en la vida. Y la diferencia consiste en que las personas pueden conocer su horóscopo chino mediante el año en el que nacieron. Y la diferencia en la astrología occidental es que van por mes los signos. Aquí es por año.
1: Ah, correcto. Sí. Muy bien. Entonces, ajá, la base del Feng Shui es esto de la numerología. ¿Cómo sabemos cuál es el número que nos corresponde? ¿Cómo sacamos esa matemática para poder ayudarnos a nosotros, a nuestras decisiones y a nuestro diario vivir, maestro?
2: Claro que sí, es muy sencillo. Hay en la astrología china y en la numerología china lo que se llama el número kua. El número kua es justamente la fórmula que tenemos cada uno de nosotros para saber qué nos corresponde con respecto al conocimiento del Feng Shui. Si nosotros tomamos nuestro año de nacimiento, así es como lo podemos saber. En nuestro año de nacimiento, si yo nací, por ejemplo, en 1957, tomo los dos últimos dígitos, el 5 y el 7, y los sumamos. En este caso, el 5 más 7 nos da 12, y reducimos siempre a número natural, 1 más 2, 3. Y si, por ejemplo, la persona que está consultándose es hombre, lo que sale de resultado el número 3, con la fórmula de 10 menos 3, nos sale el número 7. En este caso, si es persona masculina, es número 7, y en esto diríamos que es persona del grupo del oeste. Y así sabemos todas las áreas de su vida con respecto al Feng Shui de forma matemática.
1: Una vez más, maestro, ¿cómo fue que el 3 llegó a ser el 7? ¿Siempre haces siempre se hace la reducción del 10?
2: En la numerología china siempre reducimos a número natural. No existen los números compuestos, a diferencia de la numerología occidental o pitagórica.
1: Sí. Ajá. Entonces, 1957, los últimos dos eran 12 y después el 2 y el 1 se hicieron 3.
2: Así es. Todo mundo puede sacar así sus números. Voy a poner otro ejemplo. Si hay una persona que sea mujer de 1966, sumamos 6 más 6, que nos da 12. Y luego el 1 más 2 lo reducimos y también nos da 3. Ajá. Ahora, la fórmula para las mujeres es a 3 sumarle 5 y nos da 8. También la persona que le salga 8 como mujer sería número kua del oeste. Es un poquito complicado explicarlo en radio, pero así es como nosotros sabemos de qué grupo somos, del este o del oeste, y eso ya nos marca toda nuestra condición con respecto a nuestra forma de predecir nuestro destino con este conocimiento.
1: Perfecto. Ahora, los cuatro pilares del destino, ¿cuáles son?
2: Uh-huh. Así se le llama el conocimiento que engloba todo lo que es la astrología china. ¿Por qué? Porque todos los signos de la astrología china, como el caballo, la cabra, el mono, gallo, etcétera, realmente tienen como fundamento un elemento que los rige. Los cinco elementos, que son el fuego, la tierra, el metal, el agua y la madera. Sí. Y ya con este elemento que le corresponde a cada signo, nosotros podemos saber características primordiales o principales de cada persona. Así es como se basa en lo que es los cuatro pilares del destino, Berenice.
1: Por supuesto. Es importante, uh-huh, que nosotros sepamos cuál es el número kua que nos corresponde, cómo podemos utilizar el Feng Shui a nuestro beneficio, porque es infinita la información que podríamos compartir, ¿no? Los colores.
2: Es muchísima.
1: Sí, claro, la posición de la casa.
2: Muchísima información, uh-huh, claro. Es que es toda una ciencia, realmente es una ciencia. ¿Por qué? Porque el Feng Shui verdaderamente se basa en lo que es la matemática. La matemática y los cinco elementos que conforman todo lo que es el planeta Tierra. ¿Por qué? Porque nosotros estamos conformados por los cinco elementos. Y así es como nosotros podemos basarnos en todo este conocimiento.
1: Por supuesto, y utilizarlo a nuestro beneficio para poder tomar decisiones, cambiar aspectos de la vida. Dentro de esta astrología china y dentro de el Feng Shui y demás, ¿se cree en vidas pasadas, maestro?
2: Por supuesto, porque con el número 4 nosotros podemos ver nuestras 8 áreas de vida principales y nosotros con eso podemos saber dónde nacemos con nuestra condición kármica. ¿Por qué? Porque según la numerología china nosotros tenemos 4 áreas de nuestra vida positivas y 4 negativas. En las 4 negativas nosotros podemos saber exactamente dónde está nuestro karma negativo y es así como este conocimiento nos da la oportunidad de transformar nuestra suerte y nuestro destino.
1: El maestro tiene Facebook, tiene información donde lo puedan localizar.
2: Sí, tengo Facebook a mi nombre, Saúl Ramírez. Con gusto ahí atendemos a quien necesite consultarme.
1: Maestro, será hasta la próxima.
2: Con todo gusto, mucho gusto estar en tu programa, Berenice, y con toda tu gente.
1: Gracias, maestro.
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1: Me encanta platicar con él y quiero que presten mucha atención, mis mujeres. Hoy hay un excelente tema. Carlos Caridad es coach de vida, es hipnoterapeuta y está con nosotros. Carlos, bienvenido.
3: Muchas gracias, Mayra, y me alegra mucho estar contigo de nuevo, hablando a todas estas mujeres que necesitan esta información.
1: Esta es información muy valiosa para mis damas que de repente se encuentran en una relación tóxica. El estar con una persona que nos es infiel o nos maltrata podría, no en todos los casos, pero hay ciertas investigaciones que han apuntado a que hacia una mujer se le ha sido infiel o se le maltrata mucho, podría llegar a padecer de problemas de ovarios, de matriz, de vejiga. ¿Por qué, Carlos?
3: Es muy sencillo. A mí, esto es lo que pasa, Maya. Estamos acostumbrados a nuestro cuerpo físico. Y como no somos educados de que tenemos un cuerpo energético que llena el volumen, nuestro cuerpo físico está dentro de un cuerpo energético, que es el cuerpo que siente todas las emociones. Y el cuerpo energético es el plano desde el cual se forma el cuerpo físico. ¿Qué quiere decir? Que para tener un cuerpo físico tenemos que tener un cuerpo energético sano. Entonces, digamos que nos casamos. Y después de un año, cuando pasa todo ese furor del romance, de la sexualidad, algo pasa. La mujer, por ejemplo, se da cuenta que el hombre ya no está más interesado en ella. Y también a veces pasa al revés, de la mujer con el hombre o el hombre con la mujer. Pero en general lo veo en las mujeres, vamos a tratar de las mujeres hoy. Y la mujer se da cuenta de que el hombre tiene otra amante y lo tolera porque es muy difícil para las mujeres, una vez que se ha formado una familia y tienen chicos, salirse del matrimonio. Y porque en nuestros países de Sudamérica nos enseñan que uno tiene que morir con la persona que se casa. Entonces,
1: hasta que la muerte nos separe, dice el padre.
3: Exactamente.
1: Y nos lo tomamos muy en serio. Uh-huh. Y es importante, yo sé que es importante, pero también no pueden abusar de nosotros, ¿no?
3: Exactamente. Entonces, tú lo has dicho, hasta que la muerte nos separe y uno lo toma en serio, es como un pacto que hacemos. Entonces, lo que pasa es lo siguiente, Mayra, el cuerpo energético, que es el que lleva las emociones, se empieza a distorsionar y llenar de toxinas. Y cada órgano del cuerpo tiene un cuerpo energético exactamente, hola Rocío, tiene un cuerpo energético que tiene más o menos la misma forma. Pero ¿qué pasa? Si el cuerpo energético, como la vejiga, por mucho enojo se empieza a llenar de toxinas, la vejiga física va a seguir eso y se va a empezar a arruinar hasta que no puede tolerar más y se la tiene que sacar. Si la mujer sigue en esta relación tóxica, lo próximo que experimenta es una menstruación muy dolorosa, prolongada y con mucho derramo de sangre. Entonces, después de un tiempo, el doctor les dice, bueno, señora, usted va a tener anemia, le sacamos el útero. Porque, lamentablemente, la medicina está regida y gobernada por hombres. Entonces, a ellos no le interesa nada. Le sacan el útero. Y después, la mujer, porque no lo sabe, por falta de información, por eso estamos haciendo este programa, le empiezan a aparecer los quistes en los ovarios. Y los médicos le dicen, si usted sigue teniendo estos quistes, le va a agarrar un cáncer.
1: A extraer.
3: ¿Y qué pasa, Mayra, cuando a una mujer le sacan los ovarios? No puede producir hormonas.
1: Sí.
3: Y si no puede producir hormonas, no puede vivir una vida plena, le falta energía, está cansada y tiene un montón de problemas.
1: Claro, consecuencias. Y miren, todo esto es por sentimientos, o sea, todos nuestros órganos de nuestro cuerpo están percibiendo todas estas situaciones. En la mujer, la infidelidad y el maltrato del hombre se va a nuestra matriz, a nuestros ovarios. ¿Por qué se aloja allí, Carlos, nuestro sistema reproductivo? ¿Por qué es la infidelidad el maltrato?
3: ¿Por qué, Mayra, el sistema reproductivo y el sistema de placer sexual de la mujer están juntos en el mismo lugar?
1: Sí.
3: Entonces, cuando la frustración de no poder tener una vida romántica plena y de confiar en otra persona, se reflejan en los órganos reproductores que están íntimamente ligados con los órganos de placer. Y tú como mujer lo sabes muy bien, ustedes las mujeres tienen muchísimo más órganos de placer que los hombres y son muy sensibles. De la misma forma, la sensibilidad al placer es sensibilidad al dolor, a la cuando uno es traicionado,
1: la traición,
3: a la
1: pena, sí.
3: a la depresión. Entonces, así como reciben tanto placer en una relación romántica íntima, reciben tanto dolor. Es sencillamente por eso. ¿Tiene sentido?
1: Claro que sí. Y por eso yo quiero que presten atención a aquellas damas que ahorita están atravesando por un problema de ovarios, de matriz, de vejiga, de todo su aparato reproductor. Observen qué es lo que están viviendo, o incluso, Carlos, no sé si esto puede venir incluso de lo que hayan vivido tal vez años atrás con una expareja. ¿Esto puede ser la consecuencia de algo que ya trae acarreado una mujer?
3: Por supuesto, Mayra, porque el cuerpo energético tiene la capacidad de guardar los traumas.
1: Los registros.
3: Los registros. Pero también tiene la capacidad de recordar los buenos tiempos de la vida. Y lo menciono esto porque una clienta me dijo, creo que hoy o ayer, durante la sesión estuve recordando todos los momentos lindos de mi vida. En la misma forma que nosotros nos recordamos los momentos lindos de la vida, en nuestro cuerpo energético, el cuerpo emocional y mental, se guardan todas las penas de la vida. Y si no son sanadas, que una forma muy efectiva y rápida son las energías de Reiki, eso tarde o temprano va a terminar afectando nuestro cuerpo, como tú lo dijiste.
1: Fue un placer y espero tenerlo en cabina muy pronto.
3: Gracias, Mayra, y un abrazo muy grande.
0: 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En el mundo del crecimiento personal, pocos nombres dejaron una huella tan profunda como Wayne Dyer, psicólogo, escritor y conferencista conocido como el padre de la motivación moderna. En 1976 publicó Tus Zonas Erróneas, un libro que revolucionó la autoayuda al enseñar que muchos límites humanos no vienen del mundo, sino de nuestras propias creencias. Su mensaje era claro: cambiar la mente puede cambiar la vida. Con los años, desarrolló conceptos como el poder de la intención, donde proponía que la mente humana puede alinearse con una energía universal para crear propósito, paz y abundancia. Para algunos, sus ideas son psicología práctica. Para otros, una mezcla de espiritualidad y ciencia moderna. pero millones encontraron en sus palabras herramientas para transformar su forma de pensar. ¿Fue solo un motivador? ¿O un puente entre la mente, la espiritualidad y el potencial humano? En Misterios Ocultos, exploramos a quienes enseñaron que el mayor misterio puede estar dentro de nosotros.
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1: Isabel Dávila, antropóloga social, y comparte con nosotros temas de interés. Tuve la oportunidad de convivir con ella en Teotihuacán hace un tiempecito, hace unos días atrás, y me lo platicó en vivo. Ahora quiero que lo comparta con nosotros aquí en Misterios Ocultos. Esto es Ritual Xipetotec. Esto es algo que realizaban los teotihuacanos y los pueblos ancestrales. Le vamos a dar la bienvenida para que nos hable al respecto a Isabel Dávila. Isabel, buenas noches, bienvenida a Misterios Ocultos.
2: Buenas noches, Mayra, muchas gracias.
1: Gracias a ti, Isabel, me encantó conocerte en Teotihuacán. Me explicaste esto ante unas cámaras que teníamos ahí para nuestra página de misteriosocultos.com, pero me encantaría que lo vuelvas a narrar para nuestro radio escuchas. Este es un ritual que se realizaba desde cuándo, Isabel?
2: Se tiene la cuenta que se realizaba hace más de 5.000 años, ya en tierras teotihuacanas como tales, en esta ciudad establecida en el Valle Central Mexicano. Esta tierra pues vio nacer de alguna manera este tipo de ritual. Es un ritual de descarnamiento, es un ritual extremadamente impactante para las personas. Se realizaba de la siguiente manera. Ciertas personas, desde niños, desde bebitos, eran considerados especiales por el momento cósmico en el que habían nacido. Sus matemáticas del cálculo del tiempo arrojaban que en ese momento era el momento preciso para ayudar, por medio de ese cuerpo de esa persona, ayudar a la rehabilitación en general de todo lo que existe. Ellos crecían, estaban siendo criados, bien alimentados, bien educados, bien instruidos en todos los aspectos de la vida. Al llegar a la edad aproximada, según los estudios antropológicos, de 20 a 21 años, ellos eran segregados de sus etnias, de sus espacios, eran llevados a un sitio específico donde querían tener una preparación corta para ceder su vida. Ellos cedían su vida de la siguiente manera. Ellos eran muertos por una especie de corte en la garganta, obviamente cortando una parte fundamental de nuestra irrigación sanguínea. Las esculturas, las evidencias en los códices y todo esto se apuntan, eran de alguna manera desangrados. Posteriormente, se abría a partir de la nuca elevada, bajando por toda la columna vertebral hasta donde finalizaba. El cuerpo era vaciado, los elementos, por ejemplo, los huesos, los músculos, todo era extraído, los órganos internos era extraído, de manera que solo quedaba la piel. La piel, una vez, como si fuera una especie de manera de traje, esa piel era vestida por un sacerdote. Ese personaje estaba concentrando toda la energía de ese ser puro, de ese ser impresionantemente educado. La estaba concentrando, la estaba dando, otorgando, regalando a todo el ámbito, digamos, ambiental, a todo el alrededor, a toda la naturaleza. Lo estaba otorgando como un ritual de regeneración. Xipetotec quiere decir el descarnado, pero que viste una piel. Este mito se adopta porque ya hemos explicado por qué el asunto en la ciudad de Teotihuacán, que estaba totalmente pintado de rojo, y ellos se esforzaban porque la atmósfera, porque todo lo que estaba a su alrededor fuera de ese color rojo sagrado, es porque estos personajes de Teotihuacán provienen de alguna forma, tanto sus filosofías, sus iniciadores, sus fundadores, sus creadores, provienen del hermano planeta rojo, de la estrella descarnada que brilla, en nuestras palabras, Marte. Es Marte fue, digamos, sacrificado de la misma manera, se le quitó una buena parte de la piel con este accidente cósmico que tuvo este planeta, y ellos trajeron toda esa filosofía a nuestro tiempo y a nuestro espacio, ritualizando esta reforestación, esta reparación de la corteza por medio del ritual Xipetotec. Ha sido para muchos antropólogos, para muchos arqueólogos, etnohistoriadores y demás personas que por uno se han congregado en estos estudios, ha sido impresionante el resultado de lo que se ha observado. Hoy por hoy, todas las cosas relacionadas al sacrificio humano siempre van a partir de lo que es el ritual Xipetotec, del descarnamiento y la regeneración. De antemano, al día de hoy, mientras tú y yo estamos aquí conversando sobre estas cuestiones, al día de hoy hay muchas personas en la mexicanidad, en el norte de la República, en el centro, que están realizando aún hoy la persecución hicieron el Camino Rojo por medio de Xipetotec. Xipetotec es una de las entidades menos estudiadas, pero filosóficamente más, digamos, más amplia, que tienen una gran cantidad de conocimiento. Las personas que tratan de conquistar que su espíritu sea elevado deben pasar por la filosofía Xipetotec, es decir, morir, descarnarse y renacer. Esa filosofía aún se practica en nuestro pueblo. Es valiosísimo. Valiosísimo porque aquí se congregan mitos cósmicos, se congrega la historia de la antigüedad de un planeta que se parece mucho al nuestro en cuanto a la forma de su rotación, de su traslación, la duración de su día, el clima que mantuvo y todas esas cuestiones. Por eso se le llama el gemelo precioso de la Tierra. Todas estas filosofías se han congregado para, pues, bueno, resaltar el hecho de que las personas debemos, al igual que los planetas, pasar por una regeneración genética.
1: Un placer tenerte con nosotros en Misterios Ocultos. Su nombre, Isabel Dávila, antropóloga social, forma parte de este excelente equipo que tenemos allá en México. Así que, Isabel, muchísimas gracias y será hasta la próxima.
2: Gracias a ti, saludos.
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1: Me gusta platicar con Valderrabano al aire porque siempre hablamos de temas relevantes, de temas que nos ayudan a pensar un poco, a analizar, a reflexionar. Hoy hablaremos con él del aborto. Y hay un pasaje de Éxodo que dice: y si algunos hombres luchan entre sí y golpean a una mujer encinta y ella aborta sin haber otro daño, ciertamente el culpable será multado, según lo que la esposa de la mujer demande de él, y pagará según lo que los jueces decidan. Pero si hubiera algún otro daño, entonces pondrás como castigo vida por vida, ojo por ojo, diente por diente, mano por mano, pie por pie. ¿Esto es correcto, Valderrabano?
3: Totalmente correcto, Mayri. Antes que nada, bueno, es muy importante entender que conforme a la ley que Dios nos ha marcado, eso es lo que así que yo he escrito en Génesis capítulo 1, versículo 28, que a la letra dice: y bendijo Dios a los hombres y les dijo: crezcan, sean útiles y multiplíquense. Y para lograr esto, pues es a base de la reproducción que naturalmente se lleva a cabo entre un hombre y una mujer. Por lo que considerar el aborto implica en un asesinato. ¿Y esto por qué? Bueno, porque si la mujer quedó embarazada por placer, no justifica el hecho de que si hay o no dinero, si hay o no trabajo, porque sí hubo placer. Ahora bien, por otro lado, si a la mujer, el embarazo le implica un riesgo de vida, sí es la única opción entonces retirar el feto. Pero debemos tener cuidado porque no se debe pasar por alto lo que nos fue dicho. Nadie los libre de su premio. Y así también se nos dijo lo que se sustenta en Éxodo capítulo 20, que dice: yo soy el Señor tu Dios, el fuerte y celoso, que castigo esta maldad de los padres en los hijos hasta su tercera y cuarta generación por intentar reemplazarme. Desconocemos, Mayri, ¿qué pueda haber atrás de todos esos acontecimientos en ocasiones para nosotros lamentables? Pero que si se dan es por consecuencia de algo que lo provocó. Y eso en definitiva es el comportamiento de cada uno de nosotros que trae las consecuencias en los nuestros. Y finalmente, la ley considera lo que quedó escrito en Éxodo capítulo 22, que a la letra dice: si alguno engaña a una mujer virgen y duerme con ella, deberá dotarla y tomarla por mujer. Mas si el padre de ella rehúsa dársela, que tomó a esta mujer está obligado a proporcionarle plata conforme al patrimonio que le corresponde a la mujer cuando es virgen. Esto quiere decir, Mayri y querido auditorio, que si alguno embaraza a una doncella y no van a estar juntos, es una obligación, un mandato de Dios, que el que estuvo con ella está obligado a dotarla de recursos y de todo lo necesario. Pero en el caso que se plantea, en Éxodo 21, usted decía, si algunos pelean, lastiman a una mujer embarazada y esta aborta, pero sin causarle la muerte, será penado conforme a lo que le imponga el marido de la mujer y juzguen los jueces. Más, si la mujer muere, se pagará vida por vida, ojo por ojo, diente por diente, mano por mano, pie por pie, quemadura por quemadura, herida por herida, golpe por golpe. Por tanto, queridísimos, como ahora podemos darnos perfectamente cuenta, solo hay una consecuencia justificada para el aborto, y esta es cuando la mujer ha sido lastimada, ha sido herida a consecuencia de una disputa o de una pelea o de una discusión. Pero abortar así, porque sí, no está permitido. Entonces, si hubo alguna causa de agresión, como es el caso de violación, etcétera, aún así, esta no justifica el aborto, porque no sabríamos entonces qué hay detrás de ese suceso. Puede ser un castigo, puede ser la consecuencia de algún hecho que hicieron nuestros padres, como el caso de la idolatría, que es lo que Dios castiga hasta la tercera y cuarta generación. Entonces, por eso, una vez más, insistimos que llama ahí en lo importante que es el cumplimiento de lo que Dios nos ha ordenado.
1: Valderrabano, cuando dice no matarás, ¿el aborto es eso?
3: Sí, claro, claro. Mire, Mari, hay un término que creo que en nuestro querido auditorio va a ser de su agrado, porque una cosa es matar, Mari, y otra muy distinta es asesinar. Entonces, matar, el mismo señor en la ley dice, mata para tu sustento. Cuando Pedro está orando en el terrado de una casa, ve descender un corral del cielo y le dice, Pedro, mata y come. Entonces, una cosa muy clara es matar y otra muy distinta es asesinar, baby.
1: Otro excelente tema, y él está en Facebook, en redes sociales, a la orden de todos ustedes, incluso con programa cada domingo, Valderrabano.
3: Así es, querida Mayri, estamos en www.ultimaadvertencia.com.
1: Excelente, gracias, Valderrabano.
3: Gracias a Dios, Mayri, y a nuestro querido auditorio, y un fuerte abrazo, Mayri.
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2: ¡Bomba! Ya pasó el Día del Padre, el regalo se acabó, pero por andar de travieso, hasta la policía llegó. ¡Bomba!
3: A ver, te va una que, aquí es la que escribí, dice, Giselle, si chocas me avisas, que en algunas otras ocasiones no me has avisado. ¡Bomba!
4: ¡Esa no va, que

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2: Seúl, la de Pumas.
3: ¡Es!
4: ¡Oh, ya! Yeah.
3: A ver, préstala, ¿no? Si está chidota, ¿eh? Ah, Chino, hasta te puso ahí de pumita, era para parecer a
5: ti. ¿Eres tú?
3: Puma. Sí, ah, no. Chino.
2: El chino es Puma, pero de otro lado.
3: Puma.
5: Chino es Puma.
3: ¿Por qué eres Puma, Chino? Ah, perdón, hijo. Porque siempre trae puras garras.

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0: tripié, me supongo que se va a poner a transmitir también por medio de las redes sociales, ¿qué son?
1: Sí, porque TikTok.
0: ¿Por TikTok?
2: Porque faltan 30,000 para el melón.
3: Ahora grita.
4: La cara de hombre se metió hace rato a insultar al YouTube.
2: Ah, no importa. Sí. Ya no.
4: Saludos
2: le hagan,
4: a la cara de hombre, no Alexa Génesis.
2: Yo no le hagan caso. Conste que yo no estoy diciendo nada, querida.
4: Yo sí. Yo sí. Yo cara de hombre.
0: Querida, ¿por qué dice querida?
2: Así yo le quiero a toda la gente. Yo no quiero pelear. Pero yo ya le expliqué. Pero tú sí quieres conflicto y yo no quiero conflicto. Por eso nuestro tema del día de hoy es Buenos días, familia. Es completa la frase. A veces me gustaría ser más a mí perrucho. Perrucho. Algo que a veces te gustaría de verdad ser un poco más porque te sientes que te falta. A mí me gustaría un poco más ser, tener más actitud a la hora de defenderme, porque yo soy muy peco, soy vomitivamente pacífico gris. Y gris.
0: Sí, qué dame bueno una que aguantada. Lo dijo así.
2: Ay, me la dices con... Como el otro día le dije al chino que me dieron aguantada y me dio una re feo, ¿vale?
4: Sí.
2: Todas así como...
4: Es que sí, señor.
3: Quitando ahí.
2: Sí, pero ¿sabes qué? El primer paso a la mejoría es aceptar. Entonces yo acepto que luego suelo hacer muy... Viva el amor, viva la paz, que vengan los pajaritos. Y... No, no, la gente es buena. Y...
0: Persona dañada por...
4: Eso se llama people pleaser. Quiere dar, quiere todo el mundo...
2: Sí, yo sé, sí, no. Pero hey, así como yo estoy sacando ahorita...
4: Yo saco lo mío.
2: Sí, yo siento que soy como, vivamos en paz, ¿por qué no? Que we just get along. Así yo sé, si va, te da. Podemos nada más llevárnosla bien todo el mundo. Y si tenemos diferencias, podemos buscar las cosas que sí tenemos en común y sobre esas basar nuestro diálogo. Entonces, a veces, como ayer, sí me daban ganas de ser un poco más Giselle, un poco más ahí, un poco más chino. Bloquear gente. Yo duré mucho.
3: Yo no bloqueo.
2: Si yo bloqueo raza, tienes que de a tiro, no hacer, no tener ganas de
3: platicar. Igual, yo para bloquear está muy así.
2: Y vaya que ayer me dejé que me dijeran bien hartas, bien feas, ¿eh?
4: Sí le dijo cosas feas.
2: Muy feas.
4: Insultantes.
2: Pero de hecho no la bloqueé porque me insultó. La bloqueé porque yo me di cuenta que ella quería conflicto y yo no.
4: Yo puedo decir muchas cosas, pero...
2: Va, ok. No, no digas nada. Mm. No digas nada. ¿Cómo estamos, amigos de TikTok? Ya estamos en vivo también aquí en esta red social de TikTok tan bonita que ya tenemos 700, 800 personas conectadas. Y el tema del día de hoy es, a veces me gustaría ser un poco más...
4: A mí, a veces me gustaría ser un poco más relajado. Yo soy una persona que soy intenso absolutamente con todo. Yo nada me lo tomo a la ligera. Para mí todo es como que estoy desactivando una bomba en Hiroshima y Nagasaki. Como que estoy gestionando la paz en Uganda. Como que estoy estoy en Siria en medio del conflicto armado. Como que estoy tratando de que Irán... O sea, todo para mí es intensidad. Quisiera disfrutar más la vida y quisiera ser un poquito más down. No puedo.
2: ¿Sabes qué? Así como tú estuviste de acuerdo en el mío, puedo estar de acuerdo. ¿Podemos estar de acuerdo en el de cada uno?
4: Sí.
2: Sí, yo también sí creo que deberíamos de bajarle.
4: Sí, yo sí. Sí. Yo sí soy muy intenso.
2: Muy intenso. Yo quisiera escuchar aquí al niño radio, al futuro de la radio en español, que es el chino.
3: Ser un poquito... ¿Cómo se le llamaría? No sé decir que no. O sea,

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1: ¿Menos perrucha?
2: Yo no quiero ser menos perrucha.
1: Deberías.
2: A ver, ¿sabe qué? A lo mejor si sí quisieras...
1: Perdonar
2: un poco más. No,
3: muchas ellos... gracias. Te agradezco porque de eso se trata esto.
2: Pero sí, a lo mejor esa para... A lo mejor eso sí. O sea, perdonar más fácil. Pero aunque no lo voy a cambiar. Pero sí quisiera.
3: Ay, es que sí. Yo también, ¿sabes qué? Te la voy a dar por buena porque yo también no estoy seguro que, a ver, que quiero ser más perrucho.
2: Yo no creo que yo lo haría. Ni lo quiero hacer, ni creo que lo voy a hacer nunca.
3: Okay.
2: Pero de que...
3: A veces sí quisieras.
2: A veces sí quisiera, pero no tengo las ganas.
3: Porque ¿tú te consideras una persona vengativa?
2: No, vengativa no, pero no tolero cosas.
3: Ok.
2: Y ya cuando te me sales no me importa quién eres, o sea, ya bye.
3: Va, tú ahora sí puedes, ¿vas a cotorrear con algo chido o vas a seguir de aquí dando que eres la última coca del desierto?
1: No, pero creo que no sé si le llame ser buena onda, más perrucho. O sea, soy un güey que... Neta, también me regañan por lo mismo de que no. Le voy a dar un claro ejemplo. Unas inyecciones. Soy hasta el güey que se las lleva a su casa. Y me dice, ¿qué la tienes que llevar? Lo que venga a la casa o que se las manda. Y ahí voy yo. Nada me cuesta, vengo manejando, voy a pasar por ahí. Entonces soy como que...
3: Bueno, busca una un poco más negativa, más que además que haya más conflicto en ti. Porque eso creo que no conflictúa en ti. Estamos buscando el conflicto. Algo que digas tú... Híjole, esto me cuesta, pero lo hago.
2: Neta, Chino, no te causa conflicto.
3: O sea, nosotros te podemos decir muchas si nos dejas, ¿eh?
1: No.
3: Acuarios, hoy la Ferrari está allá, o te toca sacar la puerca al agua, hija. A veces te quisiera ser más, ¿qué?
4: Quisiera ser más girly y también más social.
3: ¿Más social?
4: Yeah.
3: What do you mean by girly? ¿Como ves eres muy, muy manly o qué?
2: Más femenina, dice ella.
4: Ajá.
3: ¿Más femenina?
4: Yeah.
5: Like ¿eres vato?
3: Ok.
4: Era, ajá.
3: ¿Y más social? ¿No te consideras social?
4: No tanto.
3: Pues ha salido hasta en videos.
4: Sí, pero no, siento como a la hora de conversar con alguien o con gente así, siento que no soy tan social.
3: No, ok, ajá. Está bien. Muchas gracias, tú, Juan, yo te decía chica Ferrari. A ver, vamos al, no, nada, nada.
2: Pensé que iba a decir algo, se quedó callado.
3: No, vamos a leer, entonces, al público. A veces me gustaría hacer más que... Este segmento tiene como finalidad de hacer una... Un recuento de cómo somos y cómo a veces sí nos gustaría hacer cual cosa. Ni siquiera quiere decir que necesariamente vayas a cambiar tu forma de ser. Pero sí tener en cuenta que hay algo allí. Ah, por ejemplo, yo a veces quisiera ser un vato más a la acción y no quedarme tanto en el limbo del pensamiento.
2: Okay.
3: Porque a mí se me ocurren cosas muy chidas y no las hago. Entonces yo para pasar del pensamiento a la acción, puedo durar años. Oiga usted, años. No días, ni horas, ni días, ni meses. Años del pensamiento a la acción. Y me gustaría ser un vato más activo en ese... Uh-huh. Que ser más ecuánime se le llama,
2: ejecutar.
3: ¿Verdad?
2: Ejecutar.
3: No creo solamente... que sea ese ecuánime. Ecuánime es como cuando lo que piensas...
5: Lo ejecutas.
3: Lo haces, la acción... Lo que piensas lo conviertes en una acción. Yo no soy ecuánime. Uh-huh. Va. ¿Qué dice la raza de TikTok? ¿Ustedes lean ahí aquello?
2: A ver, yo todavía me causa conflicto lo del Chino, ¿eh?
1: ¿Qué?
2: Me causa mucho conflicto que el Chino no piense que, por ejemplo, la impuntualidad, ¿no te gustaría cambiarla?
1: No.
6: ¿Deberías?
2: No. Pero, ¿qué tal? A ver, ¿qué tal si el día de mañana te dijeran aquí al trabajo? O llegas temprano, porque nunca llegas temprano, o te vamos a correr. O sea, ¿no te va a causar conflicto eso?
1: No.
3: Dice, a ver, me gustaría ser más comprensible con mis compañeros de trabajo. Me desesperan que no sepan lo que yo sé.
1: Y está
3: pues esta chica.
6: Dice, por acá no digas mi nombre, pero quisiera ser menos rencoroso. Con mi padre, me enteré que le fui infiel a mi mamá, ni pienso que debería de ser más cariñoso con él.
3: No tienes por qué regalar, bueno, pero sabes qué, perdón, a veces me gustaría ser menos entrometido en las cosas. Sí. Pero canal, no tienes por qué, vas a pasar por un duelo de eso que de descubrir eso de tu papá. Si me permites nomás decirte una

0: cosa a lo mejor no te ayuda es, trata de dividir su rol de padre con su rol de esposo. En algún momento lo va, que puedas tú lograr hacerlo. En algún momento. Dice por acá. Don Cheto, ¿le causa conflictos Hermes y Lover? No, de verdad que no, no, Fer. Como ustedes son los Cristiano Lovers que no entienden el fútbol en una totalidad. Dice por acá.
1: Esta vez está buena. Dice, Chinel, yo quisiera ser más disciplinado. Hago bien las cosas, ahorro y ya está todo bien. Agarro la peda, me vale madre todo y me gasto lo que ahorré y hasta de más.
0: ¿En cuanto qué? ¿En cuanto ser más?
1: Disciplinado, dice.
0: ¿En la borrachera o en general?
2: Pues, en la vida, yo pienso, ¿no?
1: Pues es que el vato, haz de cuenta, ahorra, se enfoca y va bien. Pero agarra la peda y pum.
0: No, es que entonces el problema de él viene siendo la cómo maneja el alcohol. O sea, aquel problema, y para mí está bien claro, no pistees.
2: Sí. Solución más rápida.
0: La solución más rápida es no pistear, porque lo que se está lo que interfiere entre tu disciplina, que puedes ir muy bien hasta que tomas, entonces la piedra en la que te tropiezas se llama alcohol.
2: Ahí le va la del ruso en YouTube. Dice, yo quisiera hacer como los consejos que le doy a la gente. Ejemplo, le digo a mis carnales que dejen de pistear, pero yo no pongo el ejemplo. Eso sí es cierto, como tomar tus propios consejos, se podría decir. Sí, sí se aplica.
0: Ándale.
3: Dice, me gustaría ser más mujeriego, porque la verdad soy muy fiel y hasta me han visto la cara, dice Héctor.
0: ¿Más mujeriego?
3: Sí, que él le gustaría hacer que le valiera más.
0: Ah, porque es más, porque es muy fiel.
3: Sí.
0: Ah, mira, está buena esa tú. Tú no, Chino, no quieres la misma. ¡Ah!
1: No, yo mejor le sigo comentando aquí, dice. Chino, yo tengo dos. Quisiera ser más aventado y dejar la perra decir de un lado. Y la otra, ser un poco más egoísta para hacer cosas para mí. Porque siempre hago para otros.
0: Ok.
2: Como piensas en los demás y no tanto en ti.
1: No, siempre estás para...
2: Hay mucha gente que sufre de eso, viejo.
0: Es que es más fácil pensar en los demás que pensar en ti, ¿eh?
2: Sí. Pero, sí es cierto, ¿eh?
0: Oh, claro. A mí es más fácil decir, híjole, mejor hago por otros, porque si ando conmigo, si mejor ando con, mejor hago cosas por los demás, porque hacer cosas por mí, no. Y así ya tengo un gran pretexto para decir, no tengo tiempo de hacer cosas por mí. Enfocarte, sí, no sí, sé. Sí. Dice, tengo unas muy buenas aquí en TikTok, muchas gracias.
3: Quisiera ser más sociable, soy más mudo que la H. No sé sacar plática, tengo cero contacto social con la gente, no sé cómo continuar una conversación, mal, dice. Dice Víctor por acá.
1: No sé cómo se diga, don Cheto. Soy morra. Y a mí me gustaría ser más perrucha. Dice, porque todo lo que hablan de mí, todo me afecta. Cualquier cosa que digan de mí, me afecta. Y quisiera ser un poco más perrucha.
0: O sea,
1: como que no te pegue tanto. Son de las que si le dicen algo, no lo supera. Y se la pasa días, yo creo, pensando en eso y...
2: Sobrepensando, pues.
1: Mayra, hola Chino, sobre el tema de hoy, yo quisiera ser.
0: ¿Qué ganas, Chino?
1: Pues estoy echando ganas. Dice, Chino, sobre el tema de hoy, yo quisiera ser más amable conmigo misma. Soy muy criticona de mí misma. Con otra gente soy muy paciente y les hago ver lo bueno de ellos, pero no puedo ser así conmigo.
0: O sea que ella es muy crítica. Todo se critica.
1: Todo se critica.
0: Ok, está bien. Es que aquí había bien hartas buenas, pero va muy rápido el TikTok con. Leanle.
3: Dice Carlos, a mí me gustaría ser más menos celoso. La verdad, soy bien celoso, todo me pone mal.
0: ¿Celoso?
3: Sí, dice Carlos que es muy celoso.
0: Trabaja en ti, no es la gente, eres tú. Quisiera ser más organizado, don Cheto, con mi vida. Que nadie maneje mis planes ni los de mi esposo. O sea, como que... Ser más... Nicole quiere ser más organizada con su vida. ¿Quién maneja tus planes y los de tu esposo, tú? Querida, dice, saludos ahorita, no, espérenme.
2: Ahí le va esta, dice, de una morra. A mí me gustaría hacer lo contrario que don Cheto, quisiera ser más pasiva, porque fácilmente me engancho en decir lo que pienso, siento, mi opinión, en defender. Soy muy dura, sentida y rencorosa.
0: A veces quisiera decir no cuando me ofrecen comida a mis hijos. Estragona. Quisiera ser más mendiga, don Cheto, con los hombres, pero soy bien estúpida y todo les creo.
2: Ay, bebé.
3: Dice por acá, quisiera ser más seductor. Tengo 2 años sin novia y más de dos años sin tener sexo. Y la neta no me llama la atención. Me da hasta hueva pensar en ligarme una morra.
0: ¿Cuántos años tendrá la camarada?
3: Pues yo creo que más de 45.
0: A ver, la testosterona, chavalón. Toma pastilla.
1: A lo mejor eso me hace falta a mí.
0: No, también. Es para la testosterona, viejón.
3: Mira, barbón y todo así. Es
0: testosterona
3: botudo.
0: Baja. ¿Cómo no? Pues eso es, testosterona baja.
1: Dice, Don Cheto, chóquelas, somos dos.
0: ¿Qué?
1: Yo quisiera ser menos pacifista, ser más egoísta. Le cuento, me divorcié y con tal de no tener broncas, me quedé en la calle. Al punto de que casi estoy hasta perdiendo la casa de mis padres que me heredaron en México.
2: No, man.
1: Todo por no...
0: Por no pelear.
1: Por no pelear.
0: Chale. Lupillo Gallardo, quisiera ser más positivo, a todo le miro lo negativo.
1: Y chale.
0: Mira, una vez me dijo a mí un psicólogo, si tú eres de los que piensa que todo va a salir mal, nomás no te vamos aquí a vender la piensa en positivo. Nomás piensa en 50 y 50. Y di, bueno, y si todo sale bien. Ajá. Uh-huh. Nomás 50 y 50.
2: Cambiar ese chip, ¿no?
0: Si todo sale mal, y luego y si todo sale bien, con una vez que lo diga está bien, ya avanzaste poquito.
1: Dice esta morra, yo quisiera ser más paciente, en especial con uno de mis hijos. Dice, hoy lo dejé en la escuela y me desespera que no resuelve nada y va a cumplir 15.
3: Dice Adriana Aguilar,
0: tus hijos no crecieron en tu tiempo. Pero es y que no sí quisieras que crecieran en tu dice, tiempo
3: yo
0: tampoco.
3: Yo quisiera ser menos miedosa para inyectarme la verdad. Dice, la verdad, quisiera tener la fuerza de voluntad como Don Cheto para poderme poner Ozempic y estar más delgada.
0: Querida, eso no es fuerza de voluntad.
1: Fuerza de voluntad. Tiene más miedo a la gordura.
0: Tiene miedo a las inyecciones porque eso es más fácil. Última, quisiera ser un poco menos trabajador. Me hice adicto al trabajo.
1: ¿Cómo Tayala?
0: Dicen los que saben, que no soy yo, que el adicto al trabajo está huyendo en realidad de algo interno. Regresamos.
1: Saludos.
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0: acción y bailando y moviendo este cuerpo sensual. Estoy hablando de Miguis, el tú ni te muevas, hija.
1: Adelante. Señor, Jesús Ortiz Paz, conocido como J.O.P., líder de Fuerza Régida, y Jimmy Humilde, CEO de Rancho Humilde, han llevado su batalla legal de la corte a las redes sociales. Es que el pasado domingo 28 de junio, ambos publicaron mensajes encendidos en Instagram, dejando ver su frustración por el litigio en curso entre Fuerza Régida y Rancho Humilde. Desde hace casi un año, los creadores de éxitos de la música mexicana y la disquera de sus inicios están enfrentados ante tribunales en términos de su contrato por más de 75 millones de dólares. Así está en la Corte de los Estados Unidos. Fuerza Régida busca convencer a un juez federal de que ponga fin a su contrato discográfico con Rancho Humilde, alegando que el sello les ha retenido regalías y ahora intenta sabotear su éxito. Por parte de Rancho Humilde sostiene que ese contrato no puede abandonarse así nada más y que Fuerza Régida violó el acuerdo al hacer colaboraciones con otros artistas por su cuenta y dejar al sello fuera de acuerdos lucrativos con Apple Music y con Live Nation, señor. Las publicaciones de J.O.P. el domingo en Instagram hizo referencia al conflicto, así como acusaciones recientes de que no les permitieron participar en la Copa Mundial de FIFA y de formar parte de la banda sonora oficial de la MLB para el Clásico Mundial de Béisbol en 2026. Dice, a toda la gente que apoya Fuerza Régida, ustedes merecen escuchar nuestra música, fue lo que escribió J.O.P., ustedes merecen vernos en el MLB, ustedes merecen vernos en el Mundial, y no nos han dejado. Nunca hemos dejado de hacer música, nunca hemos dejado de pelear por ustedes, todo el mundo sabe lo que está pasando, lo han visto en los medios, pero eso va a dejar, se lo voy a dejar a la justicia, haga su trabajo. Todos van a saber quién eres en realidad, fue lo que le escribió J.O.P. a Jimmy Humilde, quien después Jimmy Humilde le contestó y le reviró diciéndole, cuando te di tu primer cheque de 50 millones de dólares no dijiste nada.
0: ¿50 millones de dólares?
1: Fue lo que dijo.
0: Ay, así le voy a decir a Chino, cállate, Chino, estás criticando este programa y cuando te di tu chequezote de 250 dólares, allí no dijiste nada.
2: ¿Lunta?
3: Pero 250 dólares, o sea, hay una gran diferencia.
0: Oye, ¿a poco esos millonadas se manejan allí?
1: Hablemos de cómo tus propios compañeros de banda pasaron de ser socios a empleados, escribió Jimmy Humilde. No tenían opciones y tampoco olvidemos que te ayudé a cerrar un acuerdo de 15 millones de dólares para tu sello. Después de eso, como decidiste cuidar a tus artistas, ya fue cosa tuya. Pregúntale a Chinito, a Calle y Armenta. Me quedé callado por lealtad, no porque no pueda hablar. No confunda silencio con debilidad.
0: Es que hay una historia allí que no sé qué tan cierta sea, que los muchachos de Fuerza Régida, los otros músicos,
1: sí,
0: se les paga como músicos, no son así como que socios. Todo el grupo tenemos ciertos porcentajes dependiendo.
1: Ya está. Bueno, pues el pleito va a dar para largo. Vamos a ver qué dicen las autoridades. Cada uno ya expuso sus partes. Nosotros la verdad tenemos cariño y amistad por ambos. La verdad, tanto para J.O.P. como para Jimmy Humilde, vamos a dejar que las autoridades ahora sí que hagan su trabajo y nosotros, mientras tanto, si algo pasa en redes o en cualquier lugar, lo estaremos y lo mantendremos informado, no tomando partido por ninguno de los dos, porque tanto queremos a Jimmy como queremos a J.O.P., ¿cierto?
0: Ah, no, eso, nada más estamos dando un ano.
1: Estamos informando de lo que sucede.
0: Y sabiendo que el día que le pida $1,000 en prestados a J.O.P., no me puede decir que no trae.
1: Ok.
0: Bueno, adelante.
1: Somos cuatro, ¿eh? Bueno, somos cinco con la Ferrari.
0: Bueno.
1: Carin León llenó el Nu Stadium, 24,000 almas estuvieron para interpretar los éxitos de Carin León en este estado del Inter de Miami. La verdad es que le fue impresionante de Sonora para el Mundo en este concierto. Tuvo como invitados a Silvestre Dangón, tuvo Juanes también como invitado. La gente estaba emocionadísima con Carin León.
0: No, lo retacó el cuánto le metió al estadio.
1: 24,000 personas, señor. Después de llenar el Madison Square Garden en Nueva York, se fue a Miami y atascó el Nu Stadium del Inter de Miami. Le fue impresionante a Carin León.
0: ¿Cuánto le caberá al estadio en sí? ¿Como unos qué?
1: No sé cuánta gente le cabrá al
0: Porque
1: estadio.
0: Porque no está grande ese estadio.
1: No.
0: De hecho, quieren hacerlo grandototote, pero no está grande, está muy chiquito ese estadio.
1: Pero está bien bonito, ¿eh? Está bien bonito y la verdad se veía llenísimo con la gente de ahí de Carin. Enhorabuena para Carin, que sigue poniendo el nombre de México en alto y el nombre del regional mexicano en alto, donde quiera que se presente su gira. Es de las pocas giras en este 2026 que estamos teniendo año de elecciones, que estamos teniendo persecución de mexicanos o de latinos. es el de los pocos artistas latinos que no está batallándole para vender su gira, señor, ¿eh?
0: No, hombre, que a toda madre, porque alguien que la sigue rompiendo de bien a bien. ¿Qué más hay?
1: Señor, Aldo de Nigris fue al restaurante Nurse E.T. en
0: Nurset,
1: allá en México, que es del famoso chef Salvi.
0: Que ya en todos lados ha tronado Salvi, ¿eh?
1: Salvi.
0: Ya abrir en México, o sea, aquí ya cerraron el que estaba aquí en Beverly Hills. Sí, ya cerraron el restaurante. Casi en todos los lugares del mundo lo han cerrado.
2: Ya se le acabó la fama.
1: Pues mira, ahí estaba Salvei y de repente le dijeron, ah, mira, este chavo tiene muchos seguidores, es influencer, no, es una estrella de la televisión.
0: Aldo de Nigris que la raza empezó a tomar fotos con él y que fue cuando el chef salió y dijo, oh, es famoso ese morro. Sí. Y ya llegó ahí a la mesa, ok, luego.
1: Llegó a la mesa, le empezó a hacer cosas y le dijo, la carne va a mi cuenta. Después cuando llegó, pues a mi cuenta, pero a mi cuenta que te van a servir al rato. Y la cuenta llegó y más de $2,000, $40,000 fue lo que le cobraron por todo lo que se comió ahí. Él estaba nada más como una experiencia yendo de visita y cuando se dio cuenta el chef, pues le mandó un montón de cosas que parecían cortesías.
3: Pues estaba echando cuando, el té con oro. No
1: cuando manches, cuando tú agarras la carta y pides, me da tal cosa, si alguien llega del lugar y te manda cosas, es cortesía, señor, aquí y en China.
0: Pues sí,
1: bueno. Aquí y en China. Si usted llega al restaurante de gorditas y el de las gorditas dice, usted pidió nada más dos de chicharrón y le traen seis, es que las otras cuatro o se equivocaron o es cortesía.
0: Ahí te va. Yo he ido a lugares donde me han invitado y luego me han hecho creer que iban a jalar los dueños y luego después me cobran.
1: Ah, bueno, pues eso le pasó a Aldo de Nigris. De hecho, le platico.
0: ¿No quiere unas enchiladas? Deje para poner las enchiladas. Oiga, no quiere. Deja traerlo.
1: Nosotros acabamos de ir.
0: El dueño te dice, ¿qué onda? ¿Cómo está? ¿No probó las enchiladas de aquí? Deje, tráele unas. ¿Qué estás? ¿Qué quiere? ¿Tú cómo interpretas? Ah, quiere que las pruebe.
3: Yo siento que tienes que ir con la mentalidad de que vas a pagar.
0: ¿Qué onda, don Cheto? ¿No va a querer un flanecito o algo que hay? Ah, pruébilo. Le voy a traer un flan. Y luego ya le dice a la mesera, ¡hey, tú! Giselle, tráele un flan aquí para que pruebe y qué bueno está el flan. Uh-huh. ¿Tú qué piensas en tu mente?
1: Que el flan no va a venir a la flan. Cuenta.
3: Sí, pero sí. Yo voy okay. Con mente de que si a mí me invitan a un lugar, de todas maneras, yo voy con la mentalidad de que voy a pagar por si la...
1: Pero te voy a decir cuál es el caso de lo que nos acaba de pasar en Amor a Mí, un lugar al que yo voy por lo menos dos o tres veces a la semana porque me encanta en Burbank. Yo le dije a mi amiga Cookies, a Enrique, que es el chef, y a la gente ahí de Chucho, que lo queremos mucho, a toda la gente de ahí de Amor a Mí. Yo les dije, si ustedes no me cobran, yo voy a dejar de venir porque me va a dar pena venir.
0: Qué bueno que tú dijiste, porque yo les dije lo mismo, pero al revés. Si ustedes me cobran, voy a dejar de venir.
1: No. Yo les dije, si ustedes no me cobran, yo voy a dejar de venir porque me va a dar pena. Entonces, ¿qué hace el chef? Yo pido un café y un pan, y el café y el pan está en la cuenta, y luego me dice... El chef te mandó este postre para que lo pruebes. El chef te mandó este taco y esas cosas no vienen en la cuenta.
3: Además, güey, no te van a regalar un steak. Ay, yo no sé, pero yo si voy a un lugar, no te van a regalar un steak de $1,000 como el que se comió con oro. Así nomás porque eres un influencer. Ni siquiera, no sé si un Cristiano Ronaldo que ha ido a esos lugares o lo que sea, pero tampoco es para que tú pienses, güey, me van a regalar un steak de $1,000.
1: Pero no, güey. La cuestión es que el propio chef ya le empezó a marcar a través de Instagram a Poncho de Nigris para que baje el video y como diciéndole como que le quieren regresar la lana.
3: Para que no le haga mala fama.
1: Para que no le haga mala fama porque se hizo súper viral el rollo de que le cobraron $40,000.
0: Y ahorita el Salvei está, o sea, no anda como... Es que el vato, ¿sí sabes por qué se dejó de ser famoso?
1: ¿Por qué?
0: Porque cuando fue campeón de Argentina en el Mundial pasado, este güey se metió al campo y les quitó la Copa del Mundo. Y nadie puede tocar la Copa del Mundo si no eres tú el jugador. Y el güey tomándose fotos con la Copa del Mundo y con... Entonces como que los jugadores de Argentina, como este güey, ¿qué anda haciendo aquí abajo? Y el mundo lo odió, pero lo odió. A tanto.

0: ¿cómo estamos? Una hora más de programa, 8 después de la hora. Les dejó en herencia a su jefe, ¿les fue bien? ¿Les fue mal? ¿Cómo le...? Te agarraron allí, hija, te agnimodo, pues es que ¿pa' qué te para?
1: Fito.
0: El perrito. Tita, para que bailes poquillo. Ya no la revises, hija. Una
1: vueltecilla. Bueno, un ratito.
0: Pues. Una vueltecilla ahí. Te vas a enojar. Antes de que te enojes.
1: Mejor ¿antes de perrarme?
0: Sí. Señores, ahí está la Giselle Bravo.
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0: Viene, perro.
1: Es que... la práctica, señor.
0: Sí, pues sí. Yo mejor cuando yo te iba a ver en el Spermin Rain, tal. Maciza para bailar, hija. Estabas macisísima para bailar ahorita, como que ya no le echas tantas ganas.
1: No, ya no, porque
0: no se
1: ya...
0: ocupa que vuelen los de a uno.
1: ¿Qué? Que vuelen los de 100.
0: Herencias, señores, herencias. A mí no, a mí, ¿saben qué mejor mi jefe? Me pongo una mano en la 100, me pongo otra mano en la otra 100, dejo caer las dos manos. Eso fue lo que me dejó. No me dejó nada.
1: A ver, antes de eso, le puedo hacer una pregunta en general. Uno de hijo debería de estar atenido o tomarse personal que te dejen o no herencia. Vamos a partir de ahí. O uno tiene que formarse si te dejan chido y si no también.
0: Yo creo que habla mucho de tu carácter también y de tu situación económica. Okay. No debemos descartar esa cosa.
2: Ahora.
0: Es tu carácter moral y tu situación económica. Si tú me preguntas a mí personalmente,
1: sí.
0: A mí, a Don Cheto, a mí, ajá. A mí no me agüitaría que mi jefe no me dejara nada.
1: Yo pienso igual que usted.
0: A mí personalmente.
1: Yo también pienso igual que usted.
2: Pero también.
0: Pero, a ver.
2: Uno dice, sí, a mí, a lo mejor en este caso Giselle, pues hija única, pero tú dices, ay, a mí no me agüitaría. Pero cuando ves que tienes tres hermanos y a los otros güeyes sí les empiezan a dejar, sí te cala. Le voy a contar, por ejemplo, esta mora que me escribió.
0: A ver.
2: Mis padres ya tienen testamento listo. Todavía no mueren, pero a mi hermana le dejaron la casa grande y a mí una casita pequeña que le falta construir porque todavía no la terminan. Y a mi hermano, el consentido, le dejaron tierras para sembrar e incluso ya le dieron un adelanto y para terminar un pozo. Y aparte, los terrenos que tiene mi papá. ¿Cómo la ven? Y dicen que no hay consentidos.
0: A ver, ahí te va.
2: Dice, mi hermana es una floja y mi hermano tiene un casononón de narco en el pueblo. Y yo ni les he pedido nada y me dieron una casilla.
0: A ver, ahí te va.
2: Medio construir.
0: Mira, aquí tienes el síndrome de del hijo del medio, tú, para empezar, hija. Ok, pero sí te están dejando algo tus jefes. Ahora, a lo que yo veo, deduzco, puedo estar equivocado, pero deduzco que tú no vives en México, que tú vives en Estados Unidos. Probablemente ellos digan, ella está allá. ¿A qué te va a dejar la casa grande? ¿Qué tan seguido vas tú para allá? ¿Qué tan enraizada estás con ellos? Santo, que no es visto, no es adorado, baby, perdóname. Pero si tú tienes una vida en Estados Unidos y a lo mejor constantemente dices que tú para el rancho ni para voltear, y tus carnales allá viven. I don't know. Te la dejo así nomás, pues.
1: Ya. Yeah. ¿Tiene historias usted, Don Cheto?
0: Yo tengo, pues ahorita la leo. Pero vamos.
1: No, pero digo personalmente que usted haya visto una situación así, pues.
0: De historias de que la que les haya, herencia. ¿Cómo les haya ido de herencias?
1: Mire.
0: No, fíjate que yo vengo de unos tiempos donde los señores nunca dejaban nada por escrito. Por eso creo que a los viejitos, a los señores de edad, que tengan un peso o un pedacito de tierra, les hace falta mucha cultura, ojo lo que voy a decir porque no se malinterprete, cultura de los papeleos de herencia.
1: Sí, sí, sí.
0: No existe esa cultura de papeleos de herencia. Los señores se mueren y en el último, ay, a ti te dejo todo. Y luego hay una cosa, que los viejitos, como ya en su edad, ya le dieron todo a todo el mundo, vale.
1: Exacto.
0: Ya a mí ya me dio la tierra mi papá, pero también ya se la dio a mi hijo, y ya se la dio a mi hermano el chino, y a su hija la Giselle.
1: Sí.
0: Ya todo nos dio el mismo pedazo. Y cuando él se muera bien a gusto, el señor.
1: Y todos acá peleando.
0: Todos acá peleando, porque es que a mí me dijo en el hecho de muerte. No, a mí me lo dijo un día que fuimos a no sé qué. O sea, no hay una cultura de decir, señor, sí. señor, papá. Amá, tienen este pedacera. No queremos problemas con nuestros hermanos. No queremos tener problemas.
1: Es
0: ustedes repartan desde ahorita. O si no van a repartir, vendan y
1: disfrútenlo.
0: Disfrútenlo, gasten.
1: Sí, claro.
2: A mí la única herencia que me dejó mi jefa fue alta presión, obesidad y traumas.
0: También.
2: Lorena.
1: También esas son buenas herencias.
2: Regresando, dice, todos mis hermanos vivimos aquí en Estados Unidos, la que les escribí, la que les dije.
1: El Cervandona en YouTube dice, a mí me dejaron 50 acres en México, pero nomás, como vivo en Estados Unidos y no pienso en irme para allá, nunca.
0: Y Cervandoni, ¿qué onda? No, pues véndilos.
1: Sí.
0: Véndilos los güeyes.
1: Si no los vas a trabajar y no vas a estar pendiente, pues más.
0: O si tienes carnales, pues de parte, sus, sí, carnales, trabájenlos rato... ustedes. No, a lo mejor no se los tienes que dar, pero decir, trabájenlos ustedes.
1: Pero puede ser arma de doble filo eso,
0: viejo. Réntalos. Eso se usa mucho, pues, la sí, renta de tierra.
1: También.
0: Dice, don Cheto, yo tengo un problema, porque mi jefe dejó buena feria en el banco, pero nadie sabemos la cuenta del banco ni en qué banco fue.
3: Oh, se lo quedó el gobierno, ¿no?
0: ¿Se lo queda el gobierno?
3: Sí, I think so.
1: ¿Pero no pueden investigar?
3: There is a lot of process. Yeah. Para...
0: How do you know? Oh. You just know.
3: I just know.
0: Okay. Ok. Ok, va. Tengo 5 hermanos. ¿Y usted qué ranchero sabe cómo están los solares allá? Todos hicieron casa alrededor de la calle principal. Todo el solar para atrás está solo. Solo somos 2 hermanas y 5 hermanos. Y mi esposa no nos van a dejar nada. Yo no quiero herencia, yo no ocupo nada, y mi hermana sí, no, yo sí quiero para tener a dónde llegar. No, no la entendí muy bien, como que él no, como que él sí quiere a dónde llegar, ¿verdad? ¿Pero no te dieron nada a ti, Claudia? Es que son papás a la antigua, a las hijas no les dejaba nada.
1: Yeah. ¿Pero por qué hacían eso? Eso es lo que yo pues, nunca
0: porque,
1: entendí.
0: Porque pues, las hijas iban a ir con el otro, pues el otro es el
1: sí, que... Y como diciendo que el esposo se encargue de darle...
0: la puerca al agua, pues...
1: Bueno. Pero al fin del día, ¿el hijo que no sería la misma historia también?
3: Pero es hombre.
2: Mi dulce y tierno y hermoso padre me dejó...

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1: Como los que cuestionan, como diciendo, ah, este tiene una casonona y todavía le dejaron eso.
2: Que vive en México. Hay un concepto ahí de... del que vive en Estados Unidos, que tiene más posibilidad, que ya hizo su vida aquí. En cambio, el de allá, pues para que no le batalle, pobrecito, el que está allá. Yo creo que en eso se basan. Dice Don Cheto, mi jefe dejó un testamento, una casa pagada en California, pero somos 6.
1: Tracas.
2: Mi madre todavía vive, pero ya dijo que en cuanto falleciera no le íbamos a repartir. ¿Usted se imagina el pedo que va a armar?
1: Ay, sí. Mucho.
2: No, pues bien sencillo, la casa se vende.
1: Que se repartan.
2: Y se reparten la feria que cuesta, si cuesta 600 mil la casa, si está en California, 100 para cada chango.
1: Pero siento que ahí los papás deben dejar todo eso estipulado, viejo, porque yo siento
2: no,
1: que
2: no, porque
1: eso,
2: el más morro rollo. Va a decir, pero tú ya tienes casa, ¿tú para qué quieres?
1: Exacto, es un problemón ese, se lo digo porque lo veo y desgraciadamente lo he vivido y es un rollo eso, hasta dejando, tienes que dar hasta santo y seño, yo pienso, al dejar un, ¿cómo se dice? Un... lo que le dejan, ¿cómo se dice? ¿Testamento? Sí, porque cualquier cosita, Don Cheto, la hacen de pex alguno de la familia.
2: Ahí te va, Vicky. Yo sí estoy un poco sentida, porque somos 7 hermanos y 3 mujeres. Mi padre a todos los hermanos les compró lotes. Incluso una tiendita que tenían se las dejaron a los hermanos cuates que tenemos. Y a las 3 mujeres no nos dio nada.
1: That's wild to me.
2: That's wild.
1: A mí se me hace wild.
3: Mis cuñados... les dejaron todo. Al de México le dejaron casa y una parcela de 10 hectáreas. Al de aquí le dejaron casa de aquí y una parcela de 8 hectáreas. Y a mi esposa, nada. Y es la que les tiene que arreglar el papeleo a mis hermanos porque ninguno de los dos güeyes sabe nada. Siento feo porque todo mi esposa les tiene que ayudar a resolver todo. Y ellos se reparten frente a ella y yo siento bien gacho. Porque
2: pero sí, papá... pero también ahí es donde. Es, también ahí, ahí tiene que ver mucho la calidad moral. La
1: sí,
2: calidad
1: es que hay eso.
2: Moral. Si yo y tú, Chino, seamos carnales y a nuestra carnala, la Giselle, no le dieron ni madres. ¿A poco
3: agarras,
2: no puedes decir, que dale algo a esta mensa? Sí.
1: Esta mensa. Tampoco me mentí.
2: Ah, eres nuestra hermana y así hablamos.
4: Ya, yeah, that's dale, true.
1: Está estúpida. Está estúpida, yeah. Está estúpida babosa.
2: ¿Sabes qué? Me gusta este segmento porque así me puedo desplayar todo lo que te quiero decir y no puedo porque me metes en demanda. Supongamos que yo y tú, Chino, seamos hermanos y Giselle es nuestra hermana. ¿Qué diríamos?
3: Ay,
2: dale algo a esta babosa.
3: Esta huella inútil, buena para nada.
2: Nada, que se casó con ese marihuanazo, güey. No, la neta. Sí, sí, ahí es donde hay la calidad moral. Sí. Y señores...
3: Esta re güey, nomás la quieren por su cuerpo a la huella.
2: Sí, pues bien le decíamos, ¿verdad? Ahora, ¿qué fue? Pero con la Ferrari. ¿Cómo, güey? ¿Le damos algo a la Erika?
3: Ay, pues nada, Nel.
2: Dale nada.
3: Nada. Está de güey. La última vez que le dimos dinero se lo dio al manager de esa, güey.
2: No,
3: güey.
2: Va a andar metiendo ahí gente. Bueno, ahí te va. ¿Qué te iba a decir? ¿Qué te iba a decir? A ver, siga leyendo, ahorita me acuerdo.
1: Dice, no entendí este que escribieron en YouTube, dice Everardo, Don Cheto, mi mamá me hizo heredero universal, nomás viera las broncas con mis hermanos, pareciera que son broncas con unos cholos, es terrible, hasta un carro me lo intentaron quemar, es lo que le digo, viejo, es que hasta después se vuelven tus enemigos por ese rollo, viejo, se les olvida que son, que parentesco. Es, a ver, imagínese, heredero universal.
2: ¿Qué, heredero universal?
1: Se le fueron todos encima.
2: ¿Sí? A ver, dice... Don Cheto, mi madre murió y dejó apartamento y 2 casas. Ay, cómo yo me siento un fracasadote. Fracasadotote.
1: ¿Qué le va a dejar
2: yo
1: usted?
2: Yo no voy a dejar nada a mi mor, yo. El departamento y 2 casas. Estaban a nombre de mi hermana más chica de edad, supuestamente, y la más recta de la familia. Para no hacerse la muy cansada, se quedó con todo, joyas y efectivo, y 4 apartamentos y 1 lote. Y las 2 casas en otro lote. Yo por eso ya tengo mucho, ya tengo hecho mi living trust. ¿Qué es living trust?
1: Como fideicomiso, ¿no? O sea, se podría decir, no, como, sí, algo así como un...
2: Y bueno, ya ella la han puesto de albacea, ahora ya la quité yo de albacea, ¿ok? Se quedó con todo la muchacha.
3: Yo voy por ti, bebé, deja aquí.
2: ¿Qué dice aquí, Chino?
3: Dice, a mi tío me dejó un testamento.

0: en su testamento su casa grande en México y 5 terrenos y una cuenta en Bancopel. Pero mis primos, me imagino Bancopel, me imagino que no tuvo hijos, porque dice, mis primos, todos sus sobrinos, se quieren quedar con todo. Como yo no puedo ir a arreglar el papeleo, yo voy por ti.
1: ¡Vete, baby! Si no, te va a dejar
2: todo eso, tonta. Sí, no, yo me iría.
0: ¿Casa y 5 terrenos?
1: No, peleale allá al perro norte, ya, ¿para qué, güey? Y lo vas a ver. ¿Tú para qué quieres el perro norte, maldito?
0: A ti ya te dejaron bien.
1: Pues sí. Ya estás allá bien parada.
2: No seas tonta.
1: Sí.
2: Dice Gustavo Mejía en YouTube, cuando se muere la cabeza de la familia, todo se descompone. Todos mis tíos andan como perros y gatos por las casas que dejaron y ni un clavo le metieron a las casas. Son 10 hijos y a todos les dio casa.
1: ¿Y a ella qué le dio? ¿O él no le dio nada?
2: Pues lo que está diciendo es de que se agarran como perros y gatos exigiendo por cosas que ni siquiera pusieron, nunca han aportado nada.
1: Hay una situación que ni siquiera cuando está estipulado en un papel...
2: Respetan.
1: Se respeta, ¿eh?
2: No.
1: Aunque diga ahí, yo a Aniceto le dejo a Erika, mi hija Erika, le quiero dejar yo, no sé, una hectárea de tierra, y al chino le voy a dejar 2, y a Giselle le voy a dejar 1.5. Aunque diga allí, al rato, ¿por qué a mí 1.5? ¿Por qué a ti 1.5 y a mí nomás 1? ¿Que por qué a ti quién saqué? ¿Por qué el otro? ¿Y por qué a este inmenso 2? Sí, y luego ya empieza uno a sacar lo que se le llama ad hominem.
2: ¿Qué significa ad hominem?
1: Es como una ofensa hacia el hombre. Ad hominem. Ya no se trata de lo que dice el papel. Ya se trata de ofensas personales, como dices. ¿Por qué le dejan a mi hermano si es bien huevón? ¿Por qué le dejan a mi hermana si es bien irresponsable? Sí. ¿Por qué le dejan a mi otro hermano si es bien drogadicto? ¿Por qué le dejan me explico? Sí, ya son ad hominem.
2: Ya se van a lo personal,
1: A lo personal. Ok, ¿qué más?
0: Dice, justamente ayer tuve esa plática con mi jefe, pero yo le dije que no quería nada, que lo que vaya a repartir, que se lo dé a mis carnalas. Ellas están en México y yo aquí estoy en el norte viviendo el sueño americano. Digo, trabajando de sol a sol, pero que yo...
1: Bien, viejo, mi respeto por usted, chavalón.
0: La neta.
1: Mi respeto por usted, viejo.
0: Se nos acabó el segmento, viejo.
1: Digo, no quiere decir que al decirle yo a él mis respetos, que está actuando de una manera que para mí... sería como una forma muy parecida a la que yo actuaría, pero no quiere decir que la forma en que yo actuaría sea la correcta, ¿eh? Uh-huh. O sea, no quiere decir.
2: Pero sería como
1: porque también entiendo la parte de que decir, pues yo soy el que, por ejemplo, una clásica, yo soy el que ayudaba a mis jefes y ahora se murieron y no nada, ya no me dejaron nada, se lo dieron mejor a mi hermano, que no sirve para nada, pues por eso se lo dieron a tu hermano, que no sirve para nada, porque tú siempre fuiste capaz. Eras tan capaz que hasta te sobraba o hacía lo posible por hacerle un paro a ellos. En cambio, aquel no saca un perro de un garbanzal. O sea, la respuesta está en nuestra pregunta a veces. El por qué aquel sí, por qué a mí no, a veces la respuesta está precisamente en la pregunta. Es que yo fui la que los ayudé, mis hermanos nunca los ayudaron. Por eso, porque el papá dice, mi hija, mi hijo, me ayuda, quiere decir... Por ende, ¿quiere decir qué?
3: Puede.
1: Puede, que es capaz, que no necesita. Entonces se la voy a dejar esta bola de mensos.
2: Pero
1: que no
2: también,
1: sacan un perro de un garbanzal.
2: Pero también implica, don Cheto, que hay gente que hace sacrificios y se parte el lomo para ayudar. Y los otros nomás están rascando el ombligo y uno sí se está partiendo el lomo y al rato quieren pedir como que nomás extender la mano y nunca han hecho nada. Pero no se fijan en los sacrificios que a lo mejor esta persona para ayudar a sus padres lo que está haciendo.
1: Ok, bueno, vamos al corte comercial porque el chino ya nos está mandando al corte.
2: Yo digo que deshereden a todos, vendan sus cosas y lo disfruten y no les dejen nada a los hijos.
1: Sí, yo digo que... Dejen ni todo a mí.
0: Suegro Tavo, aquí hay 2 dientes
2: estúpido.
0: Que pueden tener esa herencia que Giselle no quiere.
1: Esa casota blanca, así palomar.

0: Salud, amigo, ¿qué pasa? Porque está estornudando. Señores, las voces del rancho y camino. Edgar Rodríguez, Mariano Fernández, que hoy no vino Mariano porque se quedó dormido, pero aquí estamos con las voces del rancho, que ando bien gustoso porque vi el line-up de un evento que obviamente voy a estar yo allí, que se llama Nairis Corridos Tour, así 90s es. Corridos Tour, donde van a estar ahí las voces del rancho, donde va a estar Lupillo Rivera, donde va a estar el As de la Sierra, va a estar Leonel el Ranchero, el Rogelio Martínez, Edgar Aguilar el Narquillo, va a estar bien a toda madre, el Chalinillo, va a estar el Halcón de la Sierra Junior. ¿Cómo estamos, mi Edgar, de voces del rancho?
1: Ah, pues aquí andamos, saludarnos a todos, aquí estamos madrugando, y pues bien contentos de estar aquí con Don Cheto y con toda la plebada aquí.
0: Tenemos 20 y tantos años conociéndonos.
1: Muchísimos años de amistad.
0: Los dos hemos visto nuestra carrera, pues, vamos a decir carrera, ¿verdad?
1: Sí, como no, pues sí.
0: No hay que minimizar.
1: No, para nada, no, ¿verdad? Tenemos muchos años trabajando.
2: Los han visto su carrera crecer.
0: Crecer,
1: ándale, eso es exactamente.
0: Y son amigazos de tan Mariano como Edgar. Y las voces del rancho, un proyecto que surgió y empezó a dar muchos frutos, llegando a estar el número uno de popularidad y un proyecto que sigue todavía vigente, Edgar.
1: Definitivamente, fíjate, 30 años de carrera como voces de rancho, bien vividos, se dice muy fácil, pero la verdad es un chorro de años, un montón de experiencias bonitas, unas que no tan bonitas, ¿no? Pero la verdad, bien afortunado, ¿no? Y dichoso de seguir haciendo lo que nos gusta.
0: Se hizo este proyecto de la mano de Pepe Garza, que fue pues prácticamente una persona que directamente influyó en la carrera de todos ustedes, porque en esos 90s, 2000s, pues nace un género muy callejero, muy angelino, y para muestra un botón, que pues bueno, están las voces de rancho, está Lupe Rivera, está Edgar Aguilar, que todo el Chalinillo, que todos son los angelinos, ¿no?
1: Sí, así es.
0: Y la estación angelina de Los Ángeles, en la que yo laboro aquí, pues desde siempre he trabajado aquí nada más, ninguna otra estación me ha pelado para llevarme para allá. Aquí sigo. Pues nos vimos el renacer de este nuevo género, de este nuevo movimiento, que sí, son que eran los corridos, que luego se les llamaba corridos pesados, corridos perrones, y esas cosas.
1: Ya ha llevado un montón de título, ¿no? Lo de los corridos, fíjate que fue, pues ahora sí que en una época donde no existía el internet, no había Facebook, no había internet, o sea, no había nada de eso, no había nada de página de eso, entonces, pues, haz de cuenta que las voces de rancho empezaron a pegar en la calle, ¿no? Fue algo muy orgánico, igual que todos los colegas, ¿no? Lupillo, el As, todos fueron artistas que vendían un montón de cassettes y CDs antes de que estuviéramos en la radio. Después llega el señor Pepe Garza y empieza a tocar Se Les Peló Baltasar en la radio aquí en La Que Buena, y fue cuando, pues ahora sí que empezó un movimiento callejero que pues se convirtió en algo grandísimo, ¿no? que abrió las puertas para mucha gente, para un movimiento pues callejero, ¿no? De las calles, orgánico, porque ya ves que a la gente pues no la puedes confundir, si les gusta, le gusta, y si no les gusta, también, pues entonces fue algo que pues nos tocó suerte, nos tocó pues muchísimo éxito, y pues igual Don Pepe fue parte de eso y pues de las carreras de todos los noventeros.
0: Cuando sale la de Se Les Peló Baltasar, ya las voces del rancho empezaban ya a hacer ruidito ahí, porque tenían la del Corrido de la Pacific y esas rolitas, ¿verdad? Sí. Aunque ustedes individualmente, tú como Mariano y tú, ya habían grabado cosas aparte, ¿verdad?
1: Sí, empezamos como solistas, hicimos dos discos cada uno, pero pues la verdad no pasó nada, ¿no? Yo pienso que nomás la familia compraba los discos y no pasaba nada.
2: ¿Quién los unió?
1: Fíjate que en el segundo disco de Mariano, de solista, en dos canciones yo le metí segunda voz.
2: Okay.
1: Una porque era una canción que había grabado Chalino, que también en la original llevaba segunda voz. Entonces dijo, hey, pues métele segunda voz. Y cuando lo escuchamos dijimos, se escucha interesante esto, ¿no? Entonces fuimos allá a Cintas Acuario con Don Pedro y le dijimos, hey, Pedro, danos chance de grabar un disco a dueto. Dijo, dale. Y grabamos el disco. Y en cuanto salió el disco, me acuerdo que Pedro dijo, ¿sabes qué? Dice, vendieron más discos con este que lo que vendieron.
2: O sea, los cuatro discos anteriores.
0: Como el Amable.
1: Compa Amable y el Errante de Sinaloa. Entonces dice, mejor quédense así, graben otro disco.
2: ¿Y quién les puso voces del rancho?
1: Pedro.
2: Don Pedro Rivera.
1: Don Pedro nos puso el nombre. Que a mí el nombre, la neta, no me gustaba. Yo decía, no, hombre. Pues en ese entonces estábamos bien plebidos, ¿no? Yo tenía como 19 años. Dice Pedro, les voy a poner las voces del rancho. Y dije, no, Pedro, ese nombre no. Dice, ¿por qué no? Le digo, es que se oye como que somos un par de viejitos, o no sé, tiene el nombre así medio, no sé.
0: Sí, sí, sí.
1: Ahorita sí nos queda el nombre, ya, ¿verdad? Ya estamos
0: más marrucones, ¿verdad? Pero... Sí, sí, sí, tiene... Es que sí. En ese tiempo también se usaba mucho los animales, o un adjetivo, ¿no? El amable, sí. El errante.
1: De la sierra, del Sinaloa.
0: De la sierra, de Sinaloa, la pantera, el lobo, el tigre, sí. Lo que sea. Y entonces, como de repente, voces del rancho. Yo no había captado eso, pero tiene mucha razón que dos jóvenes de menos de 20 años dijeran, ¡ey, las voces
1: de Los Ángeles! O sea,
0: de Los Ángeles,
1: de la ciudad, sí.
0: Mexicoamericanos, ¿qué onda pues ahí, no?
1: Sí, y no me gustaba el nombre, pero pues definitivamente tuvo una visión don Pedro que pues el nombre tuvo mucho que ver, ¿no? Yo pienso que es un nombre que no se te olvida muy fácil, ¿no? Las voces del rancho, entonces, pues qué bueno que no le cambiamos. Me acuerdo que todavía le dije a Mariano, no le hace, dice, en el siguiente disco lo cambiamos, buscamos otro nombre, pero pues nunca buscamos otro y se quedó como voces
0: del rancho. Para bien se quedó, ¿no? Para bien se quedó. Y después le siguieron, pues no sé, Lamberto Quintero, que como que dio un revival de alguna manera, aunque nunca estuvo muerto el corrido, pero le dieron en ese tiempo, pues era como una modernización de un clásico, ¿no? El Diablo en una botella, que fue una canción que ya...
1: Hasta la fecha me paga los billes esa canción. Es más, me puse, fíjate, para hacerle honor a esa canción, me puse el tatuaje.
0: Ah, qué buena onda, este es un Diablito en una botella. ¿Esa rola de qué? ¿Es de un compa de Sinaloa, no?
1: Ay, fíjate, que no me acuerdo. De hecho, estaba hablando con Pedro de eso el otro día. Me dijo el nombre del compositor, que a mí ya completamente se me olvidó, pero era un compositor que tenía don Pedro ahí en su editora. Y la habían grabado esta canción un grupo que se llama Los Cuatro Grandes del Norte, de ahí de Mexicali, y nos gustó mucho esa rola, entonces la grabamos, nunca pensábamos que iba a ser sencillo, o sea, de hecho la grabamos nomás como relleno en el disco, pero a Pepe le gustó la canción, la empezó a tocar y de repente, pum, explotó la canción y toda la radio lo empezaron a tocar en todo el país, y pues fue, yo pienso que ahora sí que el éxito más grande de Voces del Rancho, definitivamente.
0: ¿A poco tú crees que más que se les peló Baltasar?
1: Sí, sí, sí, sí, porque llegó pues a más partes, no a más radios. Se les peló Baltasar.
2: Hizo más nacional, ¿no?
1: Sí, sí, sí. Nacional, sí. Baltasar fue un éxito aquí en Los Ángeles y las ciudades que rodean. Pero ya cuando entramos con el Diálogo Hotel, ya estábamos, me acuerdo que ya estábamos con la compañía Sony en ese entonces. Uh-huh. Entonces como que hubo obviamente mucha más promoción y mucho más hacer que televisión y un montón de cosas.
0: Sí. También la Baltasar después la grabó Santa María, todo el mundo, ¿no?
1: Ya la habían grabado un montón de gente antes de nosotros, sí, pero con nosotros fue... y fíjate que lo que yo he mirado que muchas de las canciones que pegaron con nosotros, que eran canciones viejitas, nosotros siempre lo que hacíamos, le metíamos intros, como en el del Baltasar, está Lupillo que dice, yo quiero que la y luego el Alberto Quintero le metimos el ese que se oye que vamos en un carro y Mariano, pásame una cerveza, ¿para qué son las metralletas? Entonces la gente como que los captaba eso, ¿no? De escuchar como una película de repente en dentro de la canción y fue, yo pienso, que lo que la gente...
2: Edgar, están aprovechando el movimiento nostálgico porque yo creo que ahorita quienes están llenando los conciertos son los millennials, la gente que creció en los 80s, en los 90s, y es la gente que quiere ver a sus artistas y escuchar la música que justamente sonaba en las radios cuando ellos estaban morros o chavos. Sí. Entonces, eso es importante, y también las redes sociales. ¿Ustedes cómo están aprovechándose de eso? ¿Cómo están utilizándolas para hacer ese revival, no?
1: Sí, no, pues definitivamente las redes son una herramienta súper, súper importante para la música en general, ¿no? Para el entretenimiento. Entonces, tratamos de usarlo lo más que podamos, ¿no? Yo siempre entro live, hago mis videos, ahorita estamos haciendo un montón de contenido, casi a diario estamos haciendo algo, traigo un camarógrafo que me sigue donde quiera y andamos haciendo contenido y...

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0: Señores, queremos invitarlos a este que es un aventazo, un conciertazo que se llama Noventas Corridos Tour, con Lupillo Rivera, con el As de la Sierra, con Rogelio Martínez, el Leonel el Ranchero. Va a estar también mi compa Edgar Aguilar, el Narquillo, el Chalinillo, el Halcón de la Sierra Junior también, que también pues, su jefe fue parte de este movimiento, y las voces del rancho. ¡Wow! Compa Edgar Rodríguez, que aparte es uno de los productores ahorita en su estudio Yellow Room, pues que básicamente le anda haciendo
1: trabajos
0: a Everybody Dancing, Everybody People Everybody in the World.
1: Ver, usted debería de regresar a la música con alguien como
2: sí,
1: Edgar.
2: Sí, Edgar, me ha invitado,
3: ya le dije como 10 veces, le he dicho, ¿verdad? ¿Ah?
1: Pero si conoces a alguien que procrastina, este es el rey.
4: Dile este que le vas rey. A tener un banquete ahí de comida.
3: Sí, ándale, así, tú dime lo que quieras.
1: Además, Edgar se levanta temprano porque luego dice, se queja de que los productores quieren trabajar en la noche.
0: No, con Edgar a las 12 ya puede estar
3: ahí. A las 12 ya puede estar ahí.
4: ¿Eh? Llévatelo.
0: De hecho, una parte de que...
3: Ya le dije un montón de veces.
0: Haga una rolita, es porque raza como Edgar me dice, hey, haz lo tuyo, ¿por qué no sigue haciendo este loco?
1: Pues ándele.
0: Es que sí le da.
3: Talento hay, talento hay. Solamente falta apoyo.
4: ¿Dónde lo vamos a llevar ya así saliendo? De que, ay, vamos a ir a Panda Express y nos vamos a llevar.
0: Yo las 90 Tour, que
3: ay, que ándale, ahí está, ahí vamos a hacer una tandita ahí que te vientes, no pasa nada.
0: El As de la Sierra va a estar ahí también, mi compa.
3: Todos mis héroes, la neta. Yo crecí escuchando todos estos vatos. Es más, la primera canción que yo grabé como solista se llama No Volver y la grabé porque la grabó Chalinillo. Yo era, bueno, sigo siendo súper fan super de Chalinillo. Fan. Y me acuerdo que yo lo imitaba y grabé, cuando grabé mi primer disco, grabé esa rola por ese vato. Y yo se lo dije. Y es más, hace poquito estuvo en el estudio y le dije eso. ¿Qué, güey? La neta, esta canción yo la grabé por ti. Dice, hay que grabarla juntos. Arre. Y la grabamos juntos. O sea, yo solista y él solista. No sé cuándo salga, pero ahí la tengo, sí.
0: Vinieron después ya más éxitos de Voces del Rancho, ¿Dónde Están? También pegó mucho. ¿Dónde están?
3: Todas las cumbias, Micaela.
0: ¿Tú ya le metías a la producción desde Back in the Day? ¿O?
3: Sí, yo empecé, fíjate que yo empecé de músico, de morrillo, y luego empecé a producir música. Y luego me acuerdo que le hacía un montón de gente música ahí, pues gente local, ¿no? Y ya cuando empezó lo de Voces del Rancho, bueno, yo me producí mi primer disco, el segundo disco, el primero de Voces. Ya cuando hicimos eso le pedí chamba a Pedro. Le dije, Pedro, dame chamba del estudio. Y dice, ¿a poco eres ingeniero? Sí, luego tengo años, puro pedo. Yo apenas tenía lo...
4: Aprendiendo.
3: Estaba aprendiendo todavía. Dice, arre, mañana empiezas. Ay, digo, ok, sale. Llegué el siguiente día temprano en la mañana, a las 10 de la mañana. Y bien nervioso, entro al estudio, está el Chapo de Sinaloa. Dije, no,
0: el Chapo de Sinaloa.
3: El Chapo de Sinaloa, dije, qué metida de pata di. Pero todo salió bien. Y como que eso me dio como más confianza. Dije, ah, bueno, y regresé y le hice dos discos. Y ahí me quedé, me tocó pues, trabajar con Jenny, con Lupillo. Pues de hecho, el primer éxito de Lupillo, el Moreño, yo producí ese disco también.
4: Sí, wow.
3: Entonces,
4: wow.
3: Ya me tocó, pues ahora sí, una época de mucho experimentar. No, porque ahí me enseñé yo, o sea... Haz de cuenta que
4: la práctica era eso.
3: Sí, la práctica es el maestro y echando a perder se aprende, ¿no?
0: Y pues es que ya ya pintabas, o sea, por ejemplo, que estuviste ahí en el Moreño, o sea, es una, o sea, es el estar ahí y que de repente ser parte del
3: sí.
0: Los músicos saben, ¿no? O no. Del Diablo una Botella, el intro, ese sonido del acordeón.
3: Sí. Sí, pues sin querer, fíjate, sin querer, pues creamos un lo que le dicen el LA Sound.
1: Sí, un LA movimiento
3: Sound.
1: En general.
3: Sí, sí, y pues, y no te puedo decir que fue adrede, oh, vamos a hacer un LA Sound, no, fue algo que
1: salió,
3: pues, alguien lo nombró, LA Sound, y porque salió de aquí de LA, y pues sin querer queriendo.
1: Muy orgánico, eso, ¿no?
0: ¿Qué,
1: muy orgánico.
0: ¿Qué tienen preparado Voces del Rancho? Nomás digo, pues le quisiera preguntar a todos los muchachos que eventualmente van a venir al programa aquí, que aquí está su casa, y no lo digo nomás desde ahorita, siempre esta ha sido su casa, de todos los que están
3: me consta, la neta,
0: ya tienen un set muy específico, muy especial, porque sí queremos escuchar el Poncho Oñas. Los dos amigos y todas esas.
3: Pues la neta va a ser un show súper lleno de muchos visuales, mucha nostalgia, ¿no? Queremos que esa gente que vaya a ver ese show, donde quiera que lo vayan a ver, pues que pasen por una noche de nostalgia, ¿no? Que se acuerden cuando conocieron a su pareja, o sea...
4: Andaban de vaguillos ahí con la flota.
3: Exactamente, sí. Que andaban ahí de borrachones, ahí escuchando los corridos de la Voz de Rancho y de las de la Sierra y todos. Entonces, pues va a ser una noche muy nostálgica. Vamos a hacer un montón de visuales, de videos, de intros, para que la gente se lleve un espectáculo, ¿no? Que no más vayan y que nos miren ahí un montón de viejillos ahí cantando canciones viejitas, ¿no? Queremos que la gente mire visuales y que se sientan como que por esas tres horas están en 1998, se puede
0: qué
3: decir. Chido.
0: Pues fíjate que quiero externar un abrazo, un saludo muy grande a un amigo que ya vive en Houston, Texas, que ya lo llevó para allá a su carrera también, mi compa Andalón, el renegado, que nos encerrábamos en la cabina de la estación, y como no teníamos el acceso que teníamos a la música, era el catálogo musical de la estación, nosotros agarrábamos todos los discos y hacíamos nuestros propios discos de
3: playlists
0: del rancho. agarrábamos el disco, pues no sé.
1: Pues está en su playlist, pero grabado en un cassette.
0: Tres gallos, el del Perico, y poníamos ahí el de Norteño, y talala.
4: Hacían su mix.
0: Y hacíamos nuestro sí. Pura rolas perronas de
3: un party mix.
0: Nosotros encerrados hasta 10 horas de la noche. Sí, ahí en los estudios de producción de aquí.
3: Eso
0: de
3: la neta. Qué bonito.
0: Pero recordamos el 90s Tour. Ahí recuérdanoslo.
1: Así es, señor. 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
3: Sí, claro.
0: 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Hay que ir ahí porque estamos en casa y hay que ir a festejar a estos muchachos que son los pioneros, que son también parte de los cimientos de lo que está pasando con la música mexicana en estos momentos en todo el mundo, y también que de alguna manera, Edgar, seas parte de este movimiento. Muchas gracias, viejón. Ahí nos vemos.
3: Gracias.
0: En Nines Corridos Tour.
3: Nines Corridos Tour. Muchas gracias,
0: don Cheto. Y arriba las Voces del Rancho, señores.
3: Gracias.

0: buena, la casa de Don Cheto.
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Es que me gustas mucho desde hace tiempo. Sí, yo sé que no eres libre, pero podemos ser discretos, vernos de vez en cuando.

0: Fíjate que se hicieron virales unas fotos que de una cantante, a ver, ayúdenme aquí, chicos, que se llama Dua Lipa, muy sí, guapa ella.
1: Muy guapa
0: Dua Lipa. Entonces creo que se acaba de casar. Dua Lipa, voy a hablar desde mi ignorancia, que es bastante. Dua Lipa se acaba de casar, entonces sacaron unas fotos de ella en con su esposo, su ahora esposo, en unas vacaciones de luna de miel. Y el vato trae el lomo bien rasguñado, pero así era.
2: Tracas.
0: Así rasguñadísimo el vato.
3: Por la luna de miel está.
0: Entonces, como todo. Que se pone buena la luna de miel ahí con Dua Lipa. Digo, hasta yo que soy más menso. Entonces, uno ve a Dua Lipa, su carita tierna, y dices, no, pues es una niña bien. Pero basándonos en la espalda del marido. Es feroz la güey, es feroz.
1: ¿A qué se refiere?
0: Que a veces uno es feroz, no te imaginas pues que Dua Lipa sea feroz, así de
1: así.
0: Chiquillo, que está bien, ¿verdad? Entonces, hoy quiero hacer una pregunta, dinos algo de ti con anonimato, que nadie sepa ni se imagine que tú haces o eres, como algo de algún dato tuyo que nadie se imagina que esto. Por ejemplo, Dua Lipa, si tú no la mirabas como que fuera bien tágara.
1: No,
0: que fuera tágara y que iba a dejarle el lomo.
1: El lomo no,
0: como si hubiera caído en un huizachal el güey, ¿verdad? Como si lo hubiera arrastrado una camioneta allá del lomo allá en el rancho, en el granzón. Así se lo dejó. Pues, entonces hoy, anónimamente, cuéntanos a alguien que nadie sepa de ti. Que nadie se imagine o sepa de ti.
3: Que ni lo pensarías, dirías, ¿cómo? ¿Qué
0: dirías, cómo? Sé, ¿cómo? Así, ¿cómo que este güey?
3: Pero no podemos poner ejemplo, nos vamos a quemar.
0: No, nosotros nos vamos a quemar. Puedes contarnos algo leve. Tú puedes contarnos algo que nace. Por ejemplo, tú puedes decir algo tan sencillo como, no saben que yo soy mecánica. O sea, ahí puedes decir que sé mecánica y tú nos quedaríamos como,
2: ¿what?
0: ¿Perras vas a ser mecánica?
1: ¿Tú mecánica?
0: O, por ejemplo, que el chino diga, no, yo sé hacer barbacoa de borrego.
3: Ah, cabrón. Okay.
2: Bueno, pero él sí le creemos porque es una señora más en su hogar.
0: Sí.
3: No, pero no sé hacer.
2: Ah.
0: No, pero cosas, puede ser cosas leves o cosas fuertes, lo que tú quieras. O la Ferrari puede decir, ¿saben qué? A mí me gusta chicotear hombres. Me gusta vestirme de
1: vato,
3: de piel. Ah,
0: de toda vato. De piel, con máscara de piel. Y me gusta chicotearlos, que sean mis perros.
2: O sea, ¡ladren, perro!
0: ¿No vieron el meme de la mujer? Una mujer diciendo, a mí ningún hombre me va a amar a mí perra nunca. Y luego enseña a Henry Cavill y según un meme que decía, ladra. Y ella, ¡wow!
2: Pero hay excepciones.
0: Hay excepciones. Sí, como cosas, puede ser de algo tan simple como Giselle puede decir, bueno, algo que no conocen de mí ni se imaginarían que yo hago es, me sale re bueno el pozole. ¿A poco sabe hacer pozole la señorita aquí en cuestión? O que sabes manejar un trailer, ¿no?
2: Ajá.
0: O sea, de ese tipo de cosas. Okay. La raza le va a entender. Vámonos, Rezo. Cuéntanos algo anónimamente. Que nadie se imagine esperaría. O sepa de ti, esperaría de ti.
1: Ajá.
0: Por ejemplo, que el chino le gusta hacer trisons.
2: Ay, no sé si sabe.
1: Eso
2: no,
1: ya, pero eso no es secreto, señor, todo el mundo lo
3: eso
1: sabe.
3: Eso me gustaría, sí. Nomás que...
0: Pues. ¿No, no te cuachalanga?
3: No, sí me cuachalanga, pero pues como que todavía no.
1: Al chino le gusta con palanca al piso.
0: A ver, si don Cheto, yo soy un vato que corre, y en la familia todos me ponen de ejemplo porque corro maratones, pero nadie sabe que soy bien marihuano.
2: Creo que ese ya había comentado antes, ¿no le había dicho algo así? Sí,
0: soy bien marihuano, o sea, el vato es maratonista, pero moto. Marihuano, pues.
3: Ok.
2: Sí.
0: Okay, está bien, está chido su secretito.
3: Sí.
2: Atleta, pero con toque.
0: Atleta, pero marihuano.
3: Tocado.
0: A ver, esta está bien fuerte. Dice, don Cheto, a mí nadie se imagina que a mí me gusta dar el beso negro a mi vato.
2: God,
0: o sea, lo dijo peor, pues no vas a lo más lelo, no vas a...
3: Mujer que se respeta.
0: Me gusta darle encuestado.
1: Ay, chulada.
0: No le digas quién.
3: No,
0: dice,
3: también.
0: Lo traigo como estúpido. Bien.
3: Chulada.
0: O sea, nadie la ven en la familia y... Ay, ¿cómo estás? Bien.
3: No,
0: dice,
3: está
0: no
3: bien.
0: Sabiendo que
3: ay,
0: me gusta lengüetear a mi vato allá.
2: ¿Vato que le gusta que le hurguen ahí abajo?
0: Que le escuchen allá la piñata.
2: No, piñata ya.
0: ¿Qué te dice un vato? A ver, por ejemplo, eso es una buena, un vato que diga, a mí no, nadie se acuerda, pero a mí me gusta que me...
2: Que te esculquen.
0: Que me esculquen la piñata. Ya, que le saquen los dulces a la piñata. Ya,
2: ya traes comezón.
3: No, no es cierto.
0: Sí, a ver.
2: No, le entiendo.
0: El chino.
3: No, que se me...
0: Yo creo que en el sexo todo se vale.
3: Todo se vale.
2: O sea, pues sí, pues ya te vas, ya que me sigue.
3: No, pero ahí le va esta.
0: El sexo es como el pozole, dice, entre más puerco mejor.
3: Dice mi compa, ¿usted ve a mi esposa en la calle? Y una son de las que de parece que van a misa cada domingo y se persina. Pero cuando la conocí y abrí su cajón, tiene de juguetitos de batería como no tiene idea.
0: ¿Pero él cómo lo toma como hombre?
3: No, pues yo creo que bien.
0: ¿No se agüita?
3: Pues no, porque la calle es una y en el, igual que la Dua Lipa, tágara.
0: Ah, yo tengo una. La gente no sabe de mí que yo sé pintar.
3: Sí sabemos.
0: Sí sab... No, la raza no puede, pues no se imagina
2: bueno,
0: que
2: pero
0: yo.
2: Que, pinta...
0: que yo pinto bueno, desde miniaturas, cuadros, letras.
2: ¿Cuál era usted?
0: Letras, que sé hacer collarcitos, pulseritas. Que soy muy de manualidades así artísticas, la raza no sabe. O sea, yo puedo hacerte desde un collar, una pulsera, un cuadro con letras, un cuadro pintado. Te puedo pintar miniaturas, puedo pintar playeras, pinto tenis. Ah, ¿no sabían eso de güeyes?
3: Dice,
0: no.
3: Don Cheto, mido 6'5".
0: Peso... De hecho, si quieren que les haga un cuadro, yo solo les hago un cuadro.
1: Yo quiero uno.
0: Por solo 3,000 en tu... ¡Ah!
3: Adelante, señor. Mido 6'5". Ajá. Peso 300 libras.
0: Ok.
3: Soy guardaespalda.
0: Chido.
3: Pero nadie se imagina que mi morra de 5'5 y 120 libras me trae al puro pedo.
0: Ah, huevo. Yo sí me imagino.
3: O sea, me imagino. Tú lo ves, ¿qué te va a bajar?
0: Este jugador de fútbol americano, matalote, güey.
2: ¿Cómo que lo trae el
0: puro pedo? Y la morra es la que lo trae así, marcando el paso en su lugar.
2: Ah, okay.
3: Ella es la que manda.
2: Qué bueno.
0: Suele pasar, ¿eh? Suele pasar.
1: Dice por acá, a mí me gusta poner las manos en el cuello de mi pareja.
0: Orcalo, pues.
1: Sí.
0: Orcala.
2: ¿Es morra o vato?
1: Es vato.
0: ¿O el vato
1: es, no, es este, es mujer.
0: Le gusta orcar rucas. Ah, no, orcar vato.
1: Orcar vato, dice, ay, y en el punto más alto aprieto más, digo, dice.
0: Pero al vato le guachalanga que el orque.
1: Parece ser que sí.
0: Pues ya ves lo que dicen, pues, de viernes de orcar rucas.
2: ¿Eh? ¿Qué es eso?
0: Pues es un dicho muy mexicano, es viernes de horcar rucas.
2: Eso no he escuchado.
0: Sí, viernes de horcar rucas. A ver, dice Don Cheto. Dice, nadie se imagina que yo duro una semana sin bañarme. ¿Dice?
1: Ay, qué asco.
0: Chale, no, es vato.
3: No está chido.
0: Está chido.
3: No está chido.
0: Todo se vale.
3: Porque sí,
0: está
3: sí.
0: Chido. O sea, no está chido en el sentido estético y higiénico, pero está chido que comente que dura una semana sin bañarse.
3: Mire, me salió otra tágara.
0: A ver, puras tágaras le llegan al chino.
3: No digas mi nombre. Pero me gusta la doble y también que y a mi pareja meterle dedito.
0: ¿Es mujer?
3: Es mujer.
0: Perdón, no te entendí muy bien. ¿La doble qué? ¿Doble vida?
3: Entrada. Por las dos estacionamientos. Al mismo tiempo.
0: O ella disfruta, disfruta. La intimidad sexual. Por
3: como venga.
0: Por donde quiera. Everywhere.
3: Por las dos puertas del garage se abren.
0: Ok, está bien. Y al vato también le gusta urgir.
3: Y le gusta también.
2: Culcarle.
0: Anda esculcándole allá al amigo, está bien. ¿El amigo le gusta que le esculquín? A ver, ¿por qué no habla el vato a decir a mí me gusta que me esculquín la piñata?
3: Pues deje.
0: ¿Verdad? Que digan.
3: A ver, dile a tu novio y que me cuente.
1: No digas mi nombre, pero nadie sabe. Dice, soy casado y nadie sabe que me gustan las trans. Y en el encuentro soy el pasivo.
0: O sea, él es vato.
2: Es que yo siento que vato que le gusta que le esculquen, eventualmente van a terminar.
0: Ah, a ver, yo que digo no. Que un vato
2: atravesados como chica.
3: Que no.
0: A ver, chica chico.
2: Sí, van a terminar.
1: Yo digo el último de los moicanos. Sí.
0: My hot take.
1: Atravesadas.
0: My hot take.
2: Sí, güey. You cannot convince me.
0: My hot take es que vato que anda con travestis va a acabar prebando.
3: Ay, sí.
0: Prebando.
3: Ahí puede ser.
0: Sí, vas a acabar prebando.
2: Sí, no.
0: ¿No crees?
2: Si te gusta que te esculquen la bolsa.
0: Vas a acabar.
2: O sea,

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1: Porque pagas y te bajan
2: barra. Bajador.
3: ¿Pero aquí en Estados Unidos o México?
1: Ah, o sea, por ejemplo, aquí si tú... Supongamos que hay loan sharks, vatos que prestan feria. Ajá. Supongamos que Saíd me debe una feria a mí y yo te digo, ¿sabes qué? Págame y no me quieres pagar. Yo contrato un vato que se dedica. Córdamele una calentadita a este vato nomás para que... Manche. Ahí me le muchas un dedo al güey. Bueno, eso es lo que hacen los vatos. ¿Yo qué quieres que haga?
3: ¿Pero aquí hacen eso en Estados Unidos?
1: Yeah. Sí, aquí abundan entre los
2: híjole, está fuerte. Dice, no digas mi nombre, por favor. A ver. Todo mundo piensa que soy heterosexual, pero me estoy echando tres vatos.
3: Ay.
1: No. A ver, ¿puedo ver la foto del
2: camarada? Y los tres tienen esposas.
3: Ay.
2: Yo las conozco.
1: ¿Puedo ver la foto del camarada?
4: Con mis compas, dice.
3: No.
1: ¿Eres heterosexual?
3: A ver.
1: No, no va a salir en la cámara allí.
3: Bueno, a ver, espérate, déjame ver sus... Ahorita te digo.
1: A ver, dice, Don Cheto, ¿puedo ver por mi ruca? I guess. Dice, mi morra es bien inocente y bien a toda madre, pero le gusta darme el beso negro. Otra. Friquitona.
2: Friquito.
1: Otra friquitona, bandidona la viejona. Bandida, bandida. ¿Cómo? ¿Así dice Carol G? Bandida, ¿cómo decir? Bandida, ¿cómo decir?
2: Aquí manda un mensaje un vato. Bandida. De casualidad la que mandó lo del beso negro no fue mi esposa.
1: Bueno, a lo mejor, hijo.
2: O sea, que hay varias.
1: Dice, está bien chida. Dice, no se me nota, pero soy bien perro para hacer tortillas a mano. Ah, esa está chida. Esas son las que me gustan a mí.
3: Cute.
1: Al chino le llegan puras puercas, yo quiero puras de comida.
2: Dice, yo me miro tranquilita y me veo muy nice y todo el mundo piensa que soy una dama. Pero nadie sabe que soy bien pedorra, lo que pasa es que me abro las nalgas para que no truene.
1: Exclamó la delicada princesa.
3: ¿Quién es esa diva de la
1: banda? ¿Quién es esa?
2: Es una
1: princesa, que sale, los pajaritos se le paran en el dedo así. ¿Cómo está, chico? Sí, que las mariposas las siguen.
2: Sí.
1: Ok, ahí te va. Dice Don Cheto, yo soy vato heterosexual, batote grandote, y me encanta ir a gays clubs a cotorrear, bailar y a karaokear con los trans.
2: ¡Mismo!
1: A ver,
2: pero esa la tercera.
3: Sí.
2: Le hace cosquillas el chichis.
3: Sí.
1: A ver, pero ahí te va, camarada.
3: There's no way.
1: ¿A qué vas tú allí? O sea, ¿a qué vas?
2: Trae cosquillas.
1: Traes cosquillas. Como decía mi abuela, traes armonía en el rabusquete.
2: Sí.
1: Trae armonía en el rabusquete.
3: Ya trae comer.
2: Ya la tercera cerveza, yo no.
1: Ya
2: le,
1: traes armonía ya no en el rabusquete.
3: Sí. A ese ya le esculcaron la bolsa. Ya.
1: O busca, está buscando que.
3: No, ya le esculcaron la bolsa.
5: Ya le esculcaron la bolsa.
2: Ya le mandó mensaje al vato. Yo le dije, güey, eres gay. Me puso, no, estoy casado. Pero me gusta la música, que está chida.
5: Ya le escucharon la bolsa.
2: El trans que va a los
1: trans.
2: El que usted dijo.
1: Ay, me gusta la música chida.
3: Le digo la música que le gusta de ahí.
1: Mira.
3: Puro retocito de estos trans.
1: Dice.
2: Martillazo en el.
1: Dice este vato. Oiga, Don Cheto, al chino le dicen el zambombazo. ¿Todos por qué? Al chino le dicen el zambombazo.
3: ¿Por qué?
1: Porque puro travesaño pega.
2: Zambombazo.
1: Puro te tiro travesaño.
2: Está bueno.
1: Dice, Don Cheto, nice, imagina que a mi esposa le gusta que nos grabemos en la intimidad.
3: Porque debe ser como más tranquila.
1: Como tranquilona, ¿qué? Pero sí, se friquitona, pues sale bandidaza.
2: Oh, aquí me llegó otro igual, de un vato. Dice, Don Cheto, ¿usted me ve tranquilo con mi esposa? Pero le gusta que la grabe y le enseñe los videos a mis amigos.
1: ¡Cállate!
2: No, a ver, manda los videos.
1: A ver. Así como la señora de aquí, era que muchacha diantre.
2: Eso está muy fuerte.
1: A ver, pues. Dile.
2: Dice, la prima de mi esposa está de vacaciones en la casa. Okay. Todo el mundo va a pensar que algo con la prima, pero no. La prima piensa que yo soy muy buen papá, que soy muy buen esposo y yo le caigo muy bien, pero ella no sabe que yo maté a su papá porque tocaba a mi esposa cuando era niña.
1: ¡Oh! ¡Cállate! No. Se cuentan, güey, yo.
2: Sí, ese se está escuchando. Pues es lo que me está diciendo.
1: ¡Ay! Aquí entra él. ¡Ay, ay, ay! ¡Ay, ay, ay! A ver, ¡ay, ay!
2: ¡Ay, ay, ay!
1: Las cuentas ahí.

0: Dice, buenos días, yo soy vato y así como me ven macho alfa, lomo plateado, barbón, 215 libras, me salen re buenos los tamales.
1: Ah, a ver, ese es mi meta
0: manda,
1: de este año.
0: Manda foto.
1: Sale, ese no le salió bueno, sale, no, ese todavía está, no está bien cocido.
0: No, está crudo,
1: está crudo, está crudo.
0: Okay.
1: Así yo luego le voy a... está crudo, ese no está crudo. Ya nomás que llegue la temporada... ¿Aprender? Voy a aventarme a hacer tamales.
2: ¿Nunca
1: yo?
2: ¿Nunca he hecho?
1: No.
2: Yo tampoco, yo sí quisiera aprender.
1: Pero sí sabes, la primera regla del tamal, no tienen que meterle mucha mano, mucha gente, y vale, porque luego no salen buenos.
2: Yo digo que con dos personas.
1: Sí, nomás es...
2: La untada.
1: Sí, la untadera.
2: La envoltura, whatever.
1: Dice, don Cheto, me gusta chuparle las patas a mi morra. ¿Cómo ven a los chupapatas tú?
3: Chupapatas.
1: Bueno. Ferrari, chupapatas. A ver, ¿a las morras les gusta que los patas?
3: I don't know.
2: I don't think.
1: You're not into it?
2: No, I'm not into it.
1: Would you say it if you were?
2: Sí.
1: Yeah, pero... pues no es nada malo.
2: Sí, no, la neta no es mi rollo. Se me hace como...
1: Pues no es rollo, pero pues sí.
2: No se me hace higiénico.
0: Dice, yo siempre fui,
1: pues,
0: una niña.
1: No, pero
3: los hongos.
1: A mí no vas a chupar las patas, yo me cállate.
2: Güey, pero...
0: ¿Te enamoras? Sí,
4: si chupan patas, no saluden de beso, qué asco.
1: ¡Ay, no!
0: Ah,
1: pero una pata lavadita, tampoco vas a chupar la pata mía toda hongueada, pero... la perra, no. Una pata de princesa, sí. Tú sabes, de bien a bien.
2: No, varonas que las... Aunque la
1: no, porque la, es que no es que uno le guste chupar patas. Es que el pie viene con una persona que amo... Y todas sus partes son...
0: O sea, no digas mi nombre.
3: Y dice, que me chupen la
0: pata. Yo siempre fui niña del cuadro de honor.
1: Okay.
0: Siempre me he caracterizado por tener un comportamiento serio, responsable. Todo el mundo piensa que soy muy mocha, pero nadie sabe que inicié mi vida sexual antes de los 20 con un hombre mucho mayor que yo y he tenido viajes y lujos solamente para ir a... con placer deseos sexuales.
1: Sí. O sea, ya es según niña de o niña bien, sí, sí, pero sí. Es bien una tágara para el sexo.
2: Vamos a ver si se le ve la cara de tágara.
1: A ver, yo ahorita te
3: digo, se le ve la cara de tágara.
2: No se le ve la cara.
1: Y también para seguirla, ¿no? O sea, a ver, a Chino se le enseñen.
0: No, ya lo leí.
1: Ya lo leí.
0: Ya, yo lo iba a leer.
1: ¿Por qué a mí no me mandan eso? Mandan puros perros tamales, amiga. Me mandan puros, que güey que sale a hacer tortilla. Mándenme los de arranque.
0: Y los videos.
1: Don Cheto, al aire, mándenme los de arranque. Ah,
0: señales.
1: Mira esta, ¿quién la viera?
0: Mire, otra acá. Dice, Chino, yo me miro bien calmada. Dice, inocente, tímida.
3: Tiene
0: pero
3: la
0: ¿qué
3: mirada.
0: Creen? Tengo mis juguetes. Y la semana pasada me aventé un trío, aunque no lo disfruté tanto. No me gustó. Estuvo chida la experiencia, pero no tanto. Una morra. Dice, así me ven.
1: A ver, ella la ven normal,
0: la
1: pero
0: ven
1: le
0: normal,
1: gusta la,
0: pero el cochinero. Le encanta el cochinero.
1: Dice, don Cheto, hablo por mi... dice, no, a mí me ven bien tranquila, pero le acabo de pedir a mi pareja un nepe de plástico de dos cabezas.
3: ¿Qué?
1: ¿Verdad de Dios? Mira, güey. ¿Verdad de Diosito santo, güey?
0: ¿Quién es esa?
1: A ver, te va. ¿Verdad de Dios? O sea, tú lelo. Lelo. Esa presencia. O sea, ella no tranquila, pero le dijo, hey, si pasas por la tienda que ella me compras uno, pero que sea...
0: Tráete la anaconda
1: de ida y vuelta. De ida y vuelta, así como... Como el sable de Darth Maul, de Star Wars.
2: No,
1: todo
2: le ven a mi comadre.
1: Ay, ya tengo el poder, mira. De los dos lados. A, B, un matter.
0: Y que se doble.
1: Oye, pregunta, no es que me importe, pero ¿las dos lados son iguales o varían? O hay...
2: Ay, no les sé decir, viejo, la verdad.
1: Estás hurgando allá la raza.
2: No le ando manejando eso. Es que me divierte la gente lo que le manda a usted, viejo.
1: Oye, cuéntanos una tuya, no sexual, obviamente, pero tú que boxeas.
2: Sí, la neta, nadie se imagina que soy bien batillo.
1: Sí, a ver, Chino, una tuya, que tienes cuadritos.
2: Soy muy batillo.
0: No, creo que...
1: Que tienes cuadritos apelados. O sea, no quise
3: quemarte.
2: Que le hurguen la bolsa.
0: A mí sí me gusta.
1: Pero que te hurguen la bolsa, que te hurguen ahí, que te trasculquen el rabusquete. ¿Le gusta que le trasculquen el rabusquete?
0: Que le saquen la piñata. ¿Cómo es la luz de la piñata?
1: Hoy estamos en la tele,
0: ¿verdad? Ah, sí, ¿verdad? No, pues yo que no.
1: ¿Qué pasó?
0: ¿Qué traes tú?
1: ¿Qué traes, Giselle?
2: Usted es bien...
0: ¿Qué traes?
1: Se me olvida que estoy en la tele.
0: Regresamos, vamos al corte.
1: Bueno, regresamos, nada más quiero decir una cosa. Al Chino le gusta que les trasculquen el rabusquete. Regresamos.
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1: ¡Cámara! ¡Señores! Bienvenidos a Don Cheto al aire, así se llama este programita, que ya tenemos al aire 25 años y no nos han corrido, aunque siento que este año va a ser sin la machaca. No.
2: ¡Se acabó! Oiga,
1: le doy la bienvenida Oda Petiota de la Liga Defensora, la abogada Leticia Valencia de la Liga Defensora, para que le haga sus preguntas sobre casos migratorios. Abogada, good morning in the morning. ¿Cómo está?
3: Hola, Don Cheto, good morning. Muy bien, muy contenta de verlos a todos. ¿Cómo se encuentran?
1: Ando bien, abogada, andamos bien todos y ahorita más más contentos porque ya la estamos viendo, aunque hay dos que tres corazones que trae usted rotos por ahí, los trae cacheteando la banqueta, dos que tres radioescuchas, abogada, que quieren invitarla a salir, pero pues siento que es difícil, ¿no, abogada? Es difícil.
3: Sí, sí, casi no salgo.
1: No sale, que no sale, bueno, eso no son lo que nos ha llegado aquí a nuestros... pero bueno, abogada, ese es otro tema, no sé qué, estamos jugando, obviamente.
4: De que nadie está soltera.
5: Abogada, es un tema del que quiere empezar a hablar el día de hoy aquí en Migración, cuéntenos.
3: Sí, quiero platicar sobre una visa humanitaria, ya me han escuchado platicarla, pero no es muy conocida, se llama la visa T. La visa T es para personas que han sido víctimas de la trata humana. Es muy similar a la visa U, donde típicamente se necesita un reporte a la policía, pero no en todos los casos. Y también hay que reconocer que la trata humana se puede manifestar incluso cuando personas vienen de manera voluntaria a los Estados Unidos, pero ya estando aquí un familiar, el coyote o algún conocido que te ayuda a venir a los Estados Unidos, ahora te está amenazando y haciéndote hacer cosas en contra de tu voluntad, como trabajar en condiciones peligrosas o trabajar para pagar una deuda. Muchos de los eloteros o personas que trabajan vendiendo paletitas o pulseras en las playas pueden ser que están pasando por esta situación. La visa T te consigue la residencia permanente adentro de los Estados Unidos y es una ley también confidencial.
1: Ok, abogada, queremos invitar al público a que le haga sus preguntas a usted sobre casos migratorios. Vamos a estar checando, voy a checar aquí
5: mensajes.
1: Ah, saludos para mi querido Luis Ángel Montiel Alcántara, ya lo puse en VIP, viejón, y luego cotorreamos con mucho cariño, ¿cómo no?
5: Pregúntale a la abogada de migración, por favor. Dice, yo soy ciudadano americano hace 10 años, pedí a mi hermana que está casada en México con dos hijos de 12 y 8 años. Ella tenía visa de turista cuando estaba soltera, la cual se le venció, pero quieren venir y solicitarla, ¿la pueden solicitar a pesar de que la quiero pedir también, abogada?
3: Sí, totalmente, todavía puedes pedir la visa de turista. La visa de tu hermano se va a tardar unos 15 años más para que esté vigente, así que en ese tiempo puedes pedir la visa de turista, pero tienes que demostrar que no tienes la intención de venirte a vivir a los Estados Unidos ahorita. Si puedes demostrar eso, todavía te pueden aprobar la visa de turista.
5: ¿Tienes que decir, abogada, cuando estás solicitando la visa de turista que estás en proceso de residencia, aunque sea un proceso largo?
3: Si te lo preguntan, tienes que decir la verdad, pero yo he visto la aplicación de las visas de turistas y no preguntan eso.
5: No preguntan, entonces no lo tienes que decir.
3: Okay. Si no te preguntan, no.
1: Está bien, abogada. Sigamos aquí. Preguntas para... Abogada Leticia, ¿cuánto dura en llegar a una nueva green card después de aplicar para remover las condiciones?
3: Ahorita se está tardando de 3 a 4 años en que procesen la 751, que es la remoción de condiciones, y es normal. Si se te vence el permiso, la extensión que te dan con el recibo de 48 meses, también lo que puedes hacer es aplicar para la ciudadanía, para forzar al oficial a que tome la decisión en la 751 y también en la ciudadanía.
1: Ya, ok. Ya está, abogada. Sigamos con...
5: Abogada, ¿qué ha pasado con el DACA? Hemos estado muy callados en ese tema y no sabemos si hay algún avance, ¿cómo ve?
3: No ha cambiado nada, sigue todavía cancelada las aplicaciones de DACA iniciales, todavía puedes renovarla si tienes, si ya la tenías aprobada. Lo que sí he visto es que todavía se siguen tardando muchísimo tiempo en que te llegue el nuevo permiso de trabajo, así que mándela a renovar 150 días antes de que se te vaya a vencer, que es lo más pronto que puedes mandar una renovación de DACA.
1: Abogada, hablando de renovaciones y todo, pregunta Jesús, dice Oda Petiota, ¿cuánto tiempo antes de que se me venza puedo empezar a renovar mi mica y cuánto se está tardando una renovación?
3: 180 días, 6 meses, es lo más pronto que puedes mandar renovar la residencia, que es a través del formulario I-90. Con ese recibo te van a mandar una extensión. Es muy normal que se tarden casi 2 años en que te llegue la nueva tarjeta, por eso te mandan una extensión con el recibo de la I-90, para que puedas seguir viajando con la residencia vencida y esa extensión.
1: Ah, dice, abogada, si entré con visa y me quedé después, ¿A qué te enfrentas a la hora de pelear alguna deportación? Ah, no, perdón. ¿A qué te enfrentas? ¿Puedes pelear alguna deportación?
3: Si te ponen en procedimientos de deportación, que sí lo pueden hacer por quedarte a vivir aquí, si entraste con visa de turista y nunca te saliste, entonces puedes calificar para fianza, pero ya la defensa contra la deportación pues va a depender de tu situación. Tienes manera de pedir una petición familiar, puedes aplicar bajo cancelación de deportación o tal vez un aviso humanitario. Cada caso es diferente, pero sí puedes calificar para fianza porque entraste legal.
1: Ya está.
2: Número en cabina también para las preguntas, Don Cheto, 818-563-1055, 818-563-1055. De hecho, tenemos a Saúl que está en la línea número 2.
1: Saúl, estás en vivo, güeyón, te escucha la abogada. Oda Petiota, ¿cómo estás, Saúl?
4: Muy bien, ¿cómo están todos por allá en cabina?
1: Andamos, bien, yo muy Saúl. Bien, Giselle, ni se diga, Said se ve poco madreadón y el chino madreadísimo, compa. Se quitó semen de salmón y no se le nota nada. ¿Cuál es tu pregunta para la abogada? Ahí ando payaseando.
6: Don Cheto, primero, espérame, ¿por qué está riendo la abogada cuando dijo eso?
1: ¿Sí sabía que el chino se inyectó semen de salmón en la cara, abogada? No es broma.
3: No. No supe.
1: Este es metrosexual, está a un metro de ser homosexual. Sí. Saúl, estás en vivo, ¿cuál es tu pregunta?
4: Sí, mire, tengo una pregunta para la abogada, ya que, pues, en el año de 1999, me agarraron ahí en la frontera tratando de cruzar con un permiso que usaban antes los de Tijuana. Entonces, quisiera saber si tengo alguna chance de arreglar algo, ya que tengo un hijo en el Army, en el militar.
3: Cuando te agarran con documentos falsos, tienes que pedir un perdón para poder conseguir la residencia. Ese perdón no lo pueden pedir los hijos y tampoco el hecho de que esté en el Army le va a ayudar a conseguir ese perdón. El perdón por fraude se tiene que solicitar por medio de un cónyuge ciudadano residente o mamá o papá que tenga la residencia o la ciudadanía. So, sí calificaría para el perdón si tiene un familiar que pueda pedirlo y también su hijo, como está en el militar, puede pedir el parole in place para calificar para ajuste de estatus.
1: Ok, ahí está. Abogada, muchas gracias por estar con nosotros. Se le agradece mucho su tiempo, su paciencia y sobre todo su sabiduría y la empatía que tiene por el público y también por los clientes de la Liga Defensora. Y
6: quiero agradecerle porque se vistió de blanco, la verdad. Gracias, okay, abogada.
1: Está bien, sí. Gracias. Está muy bonito tu piropo y kind of the creepy side, pero está chido.
6: ¿Kind of? No. Calle el creepy. No cae, no.
7: Es muy guapa y blanca.
1: Abogada, ¿cuál es el número de la Liga Defensora? Díganos con esa sonrisota que tiene usted tan bonita, mire nomás.
3: Gracias, Don Cheto. 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
1: 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Abogada, gracias y... ¡Adiós, Petiota!
3: ¡Adiós, besitos!

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1: Dice, yo quisiera que Giselle nos diera la sorpresa de que ya le pegaron en la caja de los muñequitos.
0: ¿Eso qué tiene que ver?
1: Que lo diga como en Big Little Secret. O sea, que lo que dice aquí es...
0: ¡Ay, que mi revelación!
1: Que tu revelación sea en Big Little Secret, ¿ok?
0: Ok, pues.
1: Que digas tú, ya me pegaron en la pura caja de los monos, ¿ok? En la caja de los monitos.
0: Ok, pues.
1: En la cajita de los monos, va. Okay. Dice, Big Little Secret, desde hace mucho tiempo me gustaba una comadre.
0: Ya vamos a empezar con sus cochinadas.
1: Y el viernes nos dimos una revolcada que no se imagina. ¡En exclusiva!
0: No manches, viejo.
1: A ver, ¿cuánto? ¿Cómo se dio? ¿Qué quieren que le pregunte?
0: Bueno, primeramente, sí, ¿cómo se dio? Me supongo que...
1: Le voy a preguntar, ¿por qué es tu comadre, ¿eh?
0: Pues, ¿cómo que por qué?
1: Sí, o sea, ¿cómo es tu comadre? O sea, ¿por qué?
0: Ah, sí, él le bautizó, o ellos bautizaron, ¿o qué? Okay. Ah, bueno. Ah, y segundo, dígale, y la segunda pregunta, ¿qué piensa tu mujer sobre ello?
1: No, no, ¿cómo se pregunta eso? No. ¿Qué pues?
0: ¿Por qué no?
1: Esas cosas no se preguntan.
0: Sí, sí se preguntan, son preguntas válidas. Dígale, dígale.
1: No, no, no.
0: Está al pendiente, viejo.
1: No, no, no.
0: ¿Por qué se ríe?
1: No vas a ver. También tú, ¿cómo la has... tanto, vale? O sea, yo sé lo que quieres decir, pero no se va a poder, ¿verdad?
0: ¿Por qué no? Si tiene las agallas.
1: El vato, algo, ¿tú?
2: Sí, estoy esperando la respuesta, pero nada más ese pequeño detalle de ¿qué opina tu esposa? No.
0: A mí me interesa la segunda pregunta más que nada.
2: Todo lo demás, ¿cómo se dio? ¿Quién es la comadre? Y que mande foto.
1: Ya mandó mensajes, ya mandó, está escribiendo, ya los tres puntitos salir ahí.
0: Manda audio, ya.
1: Dice, Big Little Secret, me enteré la última vez que fui a México que un tío hermano de mi mamá se opuso a que mi abuelito me dejara un terreno porque soy nieto y no hijo. Ese tío es el que más cosas me pide y que le lleve cuando voy al terreno. De aquí para adelante le voy a llevar, como dice usted, pura de árabe.
0: Exacto, no lleve nada. Dale.
1: ¿Y a él por qué le van a dar si él ni es hijo, es nieto?
2: Ah, pues por un lado está bien, ¿no?
1: ¿No? El viejito que le dé su bomba gana.
0: A veces los nietos hacemos más que a los hijos. Saludos a mis tíos.
1: ¿Sí?
2: Pero es que...
1: A ver. No.
2: Es que si vas a darle un nieto, es que a todos los nietos. No nomás puedes darle.
0: No, a ver. Sí. Yo siento que los papás deben de heredar a los que estén. Y si no están, sean nietos, hijos o lo que sean, que les den pura, como dice Don Cheto. No,
1: la verdad, yo que los viejitos le den a quien quiera.
0: Y es más, yo abogo, yo digo que mejor se lo gasten y no hereden a nadie. Gástenselo en vida. Viajen. Ay, no les den nada.
1: O sea, sí entiendo que el tío diga eso, pero pues por otro lado, pues deja a tu papá, a tu jefe, que le dé a lo mejor el morro, está bien al tiro con él. A mí lo que me molesta es que los nada que verientos exijan. Los sí. Hijos nada que verientes, los que nunca están al pendiente,
0: lo que le digo.
1: Los que nunca mandan, los que nunca lana, los que nunca... Esos son los que más pelean, eso sí. Es lo que a mí me encanija.
0: Exacto.
1: Pero ya que el viejito que le dé su bomba gana.
0: Como dice, ni come.
1: Pero a mí
0: ni
1: lo que me enoja es que los que pelean son los que nunca han estado allí. ¿Verdad? Bueno.
2: Sí. Dice, mi Big Little Secret, que yo quiero saber que la Giselle cuente el chisme de sus tíos.
1: No, eso no lo va a contar porque...
0: Bueno, un día lo voy a contar.
1: Pero sí necesito 2 horas.
0: Pero necesito 2 horas del programa y necesito estar bien enchilada.
1: Bien enchilada.
0: Para platar.
1: Lo de enchilada sobre la marcha te va a salir.
0: Bueno,
1: dice, ahí le va. Don Cheto, es que también ella quería. Soy padrino de confirmación de un hijo de ella. Ajá. Dígale a Giselle que mi esposa no dijo nada porque no sabe.
0: Ah, y si le platicamos para ver qué dice. Para saber su opinión.
2: A ver, manda foto.
1: Dice, Don Cheto, no tienen internet ni... Dice, quiero... Big Little Secret, escucho un programa de radio que no tiene internet ni teléfono. ¿Qué crees?
0: ¡Correcto! ¿Qué
1: secreto yo? Ese programa es este.
2: Oh, ya no había entendido su chiste. Mi Big Little Secret es que escucho un programa que no tiene internet. ¡Presente!
1: Ahorita regresamos, Big Little Secret, en las redes sociales, Instagram, Don Cheto al aire. Bravo, Giselle, si sois ahí del Chino al aire.
0: Qué llevados.

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0: ninguno de fuerte. La raza nos cuenta sus secretos, no decimos nombres, nomás para que se desahoguen y lo presuman. Hey. Porque esto es presunción, ¿eh?
1: A ver.
0: Dice, buenos días, Don Cheto, a todos en la cabina. Ando con una señora de 54 años, yo tengo 31, y me paga $300 cada que estoy con ella.
2: O sea, preséntamela.
0: Es bachelando lo que dice. Me da 300 cada que le arreglo los guarachis.
2: Bien, bien, bien.
0: Bien, ma. ¿Qué? Chino, ¿no se va usted a poner de pie con este amigazo que le dan 300 cada vez que...?
2: Preséntamela, porque el día que tú no puedas, yo te hago el paro.
0: Yo saco la puerca al agua.
2: Yo saco la puerca al agua. Por 250, te voy a 50.
0: Mira, no voy a poder yo, pero dice este vato que 200. Si el chino va por 200 hasta Bakersfield a que le paguen al fútbol, con ti más acá. Oye, pero yo sí, ya le dije al vato que mandara una foto de la ñora.
2: Sí, a güey, güey.
1: ¿Eso por qué?
0: A ver qué tal, a ver qué tanto es el...
2: El sacrificio.
0: El sacrificio.
2: Sí, sí, sí, sí, sí, tiene que ser. Este compa... Mi Big Little Secret, chino, es que mi esposa y yo tuvimos un trío con mi mejor amigo. Y la neta estuvo al 100.
1: That's so weird, bro.
2: ¿Por qué? Mi compa le gusta que su vieja
1: porque
2: pueda.
1: Porque yo siento que ya vatos que andan ahí ya acelerados así, ya al rato ya no les importa con quién se mete.
2: No, pues la neta.
0: ¿Dijiste un Big Little Secret? Es que sí. Estaba leyendo. Adelante y dímelo otra vez.
2: Mi Big Little Secret es que mi esposa y yo tuvimos un trío con mi mejor amigo y estuvo chido. O sea, el vato invitó a su mejor amigo. A usted me invita con Carmelo y bolas, don
0: Cuba. Ay, no eres, para empezar, tú no eres mi mejor amigo. Segundo, yo sí soy tuyo, así que mejor te invita para allá. A ver, ahí te va una puercota. Ah, no, esta no es puercota. Dice, Don Cheto, ando agüitao, Big Little Secret, me dejó de hablar la familia porque no le di chance a mi cuñado poner una trailer en mi casa.
1: Ay, pues que te valga.
0: No, pues sí, que pues te valga.
1: ¿Por qué vas a tener tú los tiliches de alguien más?
0: Hasta más gente allí.
1: Pues sí.
0: Tanto que te costó tener tu propio lugarcito, que la familia no agarra la onda.
1: ¿Por qué no lo ponen ellos en su casa si son tan ahí, tan serviciales? Que te valga.
2: Don Cheto, a ver. Mi secreto. Me enamoré de una cariñosa. Tiene 20 años. Ah, ya me mandó foto. Me enamoré de una, tiene 20 años. Ya salí con ella 4 veces y sí capea, sí capea, sí capea. Sí, mochila.
1: Obvio que va a caper, estúpida, no se dedica.
0: A ver, pero ¿eh? ¿Él se enamoró?
2: Sí, dice, es que me enamoré de una cariñosa de 20.
0: A ver, pues la morra va a capear porque le va a dar una corta.
1: Estúpida.
0: A ver, ahí te va. Mira, esta es la ñora que le da 300. No sabe mucho sacrificio, mira.
2: A ver, pero quítele la cara.
0: Espérate, deja subirle más a la... No sacrifica, no se sacrifica.
1: Ay, a veces los hombres
2: sí, sí.
1: Me sorprenden, neta.
0: ¿Por qué?
2: Por 150 sí voy.
0: ¿Qué opinas tú, que por 300 lucas? Hasta a ti tiras agua a hablar, hija.
2: Hasta por 150.
0: Por 300 lucas, hasta a ti tiras agua a hablar. Mira.
1: Ay, no.
2: Ey, por 150 voy.
0: Varos, hasta Tijuana te llevo, Ferrari. Por 300 varos, hasta mira. Hasta Tiburcio le pongo.
2: Yo digo que hasta 150 se lo rebajo, andamos en especial.
0: No, está bien, no sé, yo digo que el vato no se, ¿cómo te dices tú? No sacrifica mucho, ¿cómo ves tú, Isel?
1: Pues cada quien su...
2: Oh, dice, no me cobró, fue gratis, la morra sí cayó, o sea, sí.
0: Mira, dile que cuánto cobra la muchacha ya, va de una vez, hombre. Oh, no, pues quiero que, deja felicitar al vato, ¿no?
1: ¿De qué?
0: Felicidades, viejón. Del que le da los 300.
1: Ah.
0: Eres un capo. Mándame tu autógrafo.
1: ¿Por?
0: Pues no sé, se me hace chido que le dé una corta feria a la ñora.
1: Ay. Tú, Cheto, neta.
2: Está chido, que como vato una morra te pague, está chido. Eso no pasa muy seguido.
1: Ok, qué orgullo.
2: Oh, sí.
0: Sí, pues, no pasa por eso, pues, Diego, ¿verdad? Como que era. Dice, Big Little Secret.
2: Dice, no digas mi nombre, pero tengo 2 años que no gasto en gasolina. Que 5 galones aquí, que 5 galones allá. Paga la compañía del trabajo y llevo 2 años sin ponerle gasolina a mi carro.
0: A ver, ahí va la última de hoy. Ahí va la última de hoy porque esta sí quiero que la escuchemos, la masquemos bien.
1: A ver.
0: Ok, va. Dice, no sé si esto sea un gran secreto o nomás me quiero desahogar. Mira, aquí está el texto, lo voy a leer tal cual.
2: A ver.
0: Quiero que ustedes sean testigos.
1: Jálese, viejo. Jálese.
0: Dice, soy una mujer muy tonta. Mi secreto es que mi marido me pone los cuernos y yo lo sé. Y sabiendo que tiene un amante, Aún así me embaracé de él.
3: Ay, amiga.
0: Estábamos mal en nuestro matrimonio, pero aquí sigo de estúpida con él.
3: Estúpida.
0: Y eso no es lo peor. El secreto es que le hice brujería para que la dejara. Don Cheto, ya me gasté más de $5,000 y no la ha dejado.
3: Eres una estúpida.
0: A ver, Giselle, cállate.
3: ¿Cómo te vas a dejar, aparte de que te está poniendo el cuerno y se lo estás aguantando y todavía te vas a dejar embarazarte, es inútil?
4: Yo le voy a poner a mi comadre la paloma.
0: ¿Por qué la paloma?
4: Por migajera.
3: No manches.
0: Ay, morra, pero todavía le hiciste ese estilo.
3: Ni que la tuviera de oro, güey.
0: Ni que la tuviera, exclamó la delicada.
2: ¿Exclamó?
3: O sí.
0: Exclamó la delicada flor. Que la tuviera.
3: ¿Por qué hacen eso las mujeres? Y luego todavía gastarse $5,000 para embrujarlo, para que la deje la amante.
2: Sí, más, no manches, sí. Es
3: más estúpida y migajera no puedes hacer, amiga. Ya me hiciste emperrar. Ahora sí voy a platicar lo de mis tíos.
0: Ahora sí. Ahora sí.
3: Ahora sí. Ahora sí.
0: ¿Y qué opinamos aquí de este Big Little Secret Challenge?
4: No, sí, no, no, está feo.
2: Eso sí está.
0: Pero ver.
2: Eso está más que migajero.
0: Es un cinicazo. Pero ella lo acepta. A ver, miren, vamos contigo, Giselle.
3: A mí se me hace peor la mujer que está aguantando eso, que lo sabe y que se está desmoronando haciendo todas esas cosas con tal de quedarse con el vato. Como dicen, el que se lo queda pierde y ese vato no vale la pena. Ya está embarazada y sigue con la amante y está todavía ahí haciéndole brujería a la otra vieja para que lo deje. No manches.
4: Yo no soy madame, es un limón invidente, pero ¿sabes qué va a pasar? Va a embarazar también a la amante, va a tener hijos con las dos y hasta que tú aguantes va a seguir con las dos porque la otra no la va a dejar.
0: A mí ya me causó aquí como que cierto, ¿qué te diré? Como cierta, ¿quién sabe qué?
4: ¿Cómo qué? ¿Curiosidad?
0: Sí, o sea, el vato cínicamente te dijo que tenía o lo sigue negando.
4: Yo creo que ella ya investigó. Porque mis comadres son Sherlock Holmes.
0: Sí, ¿verdad?
4: Sí, ellas se investigan.
0: A ver, chica misteriosa.
3: A ver, pero ¿qué diferencia tiene si se lo dijo o no se lo dijo?
0: No, porque ella lo... Porque me hace... Yo sé que eso es un dato irrelevante, pero te voy a decir por qué tengo curiosidad. Porque según yo mis cálculos como investigador privado que en algún
3: tiempo, vez
0: fui del FBI...
4: ¿Usted fue investigador del FBI?
3: You're lying.
0: Sí.
4: ¿Cuándo, brother?
0: FBI. Female Body Inspector.
3: Ay,
2: buena esa, buena esa.
3: Hay que ver.
0: Es que yo, según como mi investigador del FBI, ella sabe del amante y él le ha dicho, a lo que yo traduzco aquí entre líneas.
3: Pero si fuese el caso.
0: Está, dice, sí, Don Cheto, él la tiene y él lo acepta y yo estoy completamente segura. Ok, ¿ven?
3: Yo sabía
0: que ella sabía, que el vato se lo dice. A ver. Te voy a hacer una pregunta aquí al aire para que me la contestes, baby. ¿Cuál es tu tirada? O sea, ¿cuál es el mejor escenario que va a pasar en tu situación que tú ves? ¿Y cuál es el peor?
4: Que no la dejen. Para mí.
3: El peor es de que se va a gastar ahí años.
0: ¿Cuál es el escenario y el peor escenario en tu situación? El mejor y el peor escenario.
2: No, pues el mejor.
0: Es que sí quisiera saber. ¿Qué señor, piensa
4: pues que,
0: ella?
4: Pues que su mejor escenario es que no la dejen y que dejen al amante. Ese es su mejor escenario para ella.
0: Porque estamos de acuerdo que ella se embarazó pensando que a lo mejor el hijo iba a detenerlo, de seguir con esa situación y que iba...
2: Pero no estamos en desorientadas, ¿eh?
0: No le hace. Es que este es un tema muy fuerte.
3: Chino, ¿por qué todo lo que tiene que ver con amantes y eso te incomoda siempre?
2: No, no me incomoda.
3: Sí, sí,
0: no,
3: te incomoda.
0: Por eso dije que iba a ser la última, porque esta sí requería aventarnos un clavado. ¿Ok, Chino? Así que no estés aquí.
4: Pero y otra cosa te digo, los hijos no arreglan nada. Si la relación está mal, los hijos llegan a empeorarla.
0: Es un gran mensaje, Chinampa. Es un gran mensaje. Me extraña que tú, siendo productor, locutor, no veas que aquí hay mucho de qué hablar.
2: Sí,
0: ¿para qué tú quieres decir uno que andabas con la comadre y algo? No, ahí está mejor. Dice, yo que... Ay, ¿ves? Es que yo soy monividente.
4: A ver.
0: Dice, Don Cheto, yo me embaracé por estúpida creyendo que él la iba a dejar. Y ya tiene 6 semanas de nacido mi bebé.
3: Ay, amiga, pues si quieres seguir ahí migajeando amor y eso, y que tu hijo esté pasando malos ratos y todo eso, sigue ahí. Pero
0: mira, baby, tu película ya la vimos todo.
3: Sí.
0: Tú vas a acabar yéndote de ahí con tu chiquillo. At some point, en algún punto, ¿verdad?
3: Pues sí, el vato no la va a dejar.
4: O como diría Maluma, felices los cuatro.
0: Y aquel... quiere comerse las dos tortas, ¿verdad? Como dice el perro, las dos tortas. Y al rap se va a quedar sin ni una. También esa película ya la vi yo. ¿Eh? La de ella y la de él también ya la vi yo. Porque yo no sé, pero el porcentaje de vatos casados que andan, que tienen amante y se y dejan a la esposa por una, por la amante, es minimisísimo. Pero minimisísimo. No ni el 15%.
3: Ya. Yeah.
0: Es muy mínimo lo que dice, ¿sabes qué? Ahí dejo Laguna y Patos por ti, baby. ¿Verdad? Es muy mínimo. Entonces, es lo que yo deba decir. Mira, último mensaje de la chica. Me estoy hartando de la situación. Tienen razón todos ustedes, aunque me duela. Estoy a punto de renunciar. Sigue escribiendo, pero mira.
3: Pues ya renuncia, amiga, pues ya.
2: No, ay, sí.
3: Ya tu hijo debería de haber.
0: Ya lo he corrido de la casa, pero él no se quiere ir.
2: Ay, pobrecito.
4: Va a traer a vivir al amante ahí.
2: Sí, no,
4: pues. ¿Va a haber un cuarto para ti, para tu hijo, otro para ellos?
0: A ver, pero el vato no dice, ¿sabes qué? Si quiero andar con la otra, ¿sabes qué? Deja yo de irme y te va.
3: No,
0: y se va
3: porque con la otra. Es descarado, no tiene sentido común. Un vato sí no tiene sentido común, le vale. Haya hijos, no haya hijos, si le esté doliendo, no, les vale. Son vatos manipuladoras.
2: Ah, cambiamos de tema.
0: ¡Cállate! Te llega. Hormiguel Rabusquetti.
2: Vamos, bien, pero es el Bill y Secret.
4: Sí, hormiguea el Rabusquetti. Yeah. Sí,
0: hormiguel Rabusquetti.
2: Vamos, hablando de Bill, no, hombre. Háblenos el miércoles para desorientadas. Ahí lo desorientamos.
0: ¡Ay! Me va a dar algo.
4: ¿Qué?
0: Guacha lo que me dijo. Quiero que tú lo leas.
4: A ver, lo voy a leer.
0: Las últimas dos. Desde
4: él. Dice, él me dice que si prefiero estar sola a aceptarlo así con su amante.
3: Sí.
0: O sea, el vato le dijo, mira, ¿qué quieres? ¿Estar sola o aceptarme con mi amante?
2: Ay, qué huevo.
3: Es que tú también estúpida, amiga. Tú también le has permitido todo eso.
0: O sea, el vato,
3: ay, no.
0: Me cae gordo, pero a la vez quiero su autógrafo. O sea, no sé qué hacer aquí.
2: Sí, ese güey está cabrón. Dame que pide autógrafo. Autógrafo, porque esos güeyes
3: están... Es un chinazo, güey.
2: No, me mata.
4: Sea chino.
3: Está chino.
0: El chino aspira a ser como él.
2: Sí, la neta sí.
4: Pues está Faisic CBD.

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1: Ya llegamos, Rino. 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

0: días, familia. ¿Cómo estamos, chavalada?
1: Al puro millón, son y bien prendidos porque es viernes y nos pagaron.
0: Hoy no va a venir el chino.
1: Ay, qué bueno.
2: ¿Cómo que no?
0: Ah, ya vino.
1: Ah, ya habló.
0: Soñando yo, estaba soñando. ¿Cómo estamos, Isabel?
1: Muy bien, señor. ¿Usted cómo le amaneció?
0: ¿Eh? Bien.
1: Ah, qué bueno.
0: Bien, pues creo que bien. ¿Cómo estás, Chinel?
2: No, yo sigo un poco malo.
1: ¿De qué?
2: ¿Sabes que yo siento que trabajé de peso?
0: Tú estás, te noto muy delgado, te noto muy chupado. ¿Qué te iba a decir,
1: Cálmate.
0: ¿Ahorita qué es lo que traes en los días? ¿Una operación?
2: Es que si no traigo muelas, no puedo comer.
0: ¿Tienes? Hola.
2: Ay.
1: Ay, sí,
0: ah, no,
1: chino.
0: Tienes nada de muelas. ¿De mí sí?
2: No, eres ni nada.
1: Oh, my God.
2: No tengo para morder, muerdo con lo de enfrente.
1: Ay, estás ruqueando.
0: Porque te duele el...
2: No tengo dientes. Y en este lado tengo, me cosieron. Entonces, ahora sí que pura sopitas y pura cosa.
0: Oyes, ¿cuándo puedes? Ya te van a poner ahí las
2: en un mes.
0: ¿Por qué en un mes?
2: Porque tienes para que sane. Para que sane lo... me cosieron, o sea, tengo puntadas. Tiene que... No, y después de que cosan, tienen que injertar hueso. Luego esperarme 4 meses ya que agarró el hueso para poderme poner los implantes. No, te va para rato esto.
0: ¿Y cuándo vas a poder tragar?
2: En un mes, porque ya me ponen de un lado, entonces ya va a poder masticar de un lado.
0: Bueno, pero me dio esta ansiedad.
2: Pero ¿sabe qué? La bronca es de que me dieron una medicina muy fuerte para la infección, porque la caries llegó al hueso, a la mandíbula, al hueso.
0: Sí.
2: Y para
0: quitar... Yo conocí una señora que se murió.
2: ¿Sí?
0: De una muela, no, sí
2: es cierto.
0: Porque tienes que llega al corazón esa madre o algo así.
2: Pues tienes que cuidarte, entonces, pero me soltó la panza, viejo. Entonces,
0: sí, suele pasar con los antibióticos.
2: Ando así,
0: ¿cómo
2: malo?
0: ¿Estás, Ferrari?
1: Ay, asustada.
0: ¿Andas asustada?
1: Ya.
0: ¿Por qué tú estás mal una muela o qué, güey?
1: No, pero.
0: No seas hipocondriaca. Ya conmigo es suficiente. Bueno, ahí ya menos llega, pero va a estar todo el equipo completo el día de hoy, señores, aquí en Don Cheto al Aire. De hecho, tenemos ya, como todos los viernes, a nuestra sexóloga Edelmira Cárdenas. Le damos la bienvenida porque tenemos un gran tema. ¡Ella es Edelmira Cárdenas! ¿Cómo estamos, querida Edel?
3: ¡Yupi, yupi! ¿Qué tal? ¿Cómo está? Muy buenos días. Viernesito, fin de semana se acerca. Oye, para amarnos más, basta que te mire, basta que te roce, basta. Así estamos. Bueno, espero que también haya rosa este fin de semana. Pero bueno, aquí estoy para ustedes, mis queridos amigos. Buenos días.
0: ¿Cómo estamos, mi querida Edel? Bienvenida y feliz viernesito. Hoy, ¿cuál va a ser el tema?
3: El tema del día de hoy son los nuevos mitos sexuales. ¿A qué me refiero? Pasamos de ser de una educación, de una sociedad donde hablar del sexo era terrible. Era tabú, era miedo, era culpa, era vergüenza. Bueno, de ese tipo de sexualidad pasamos hoy a una sociedad que no habla de otra cosa. O sea, en todo momento queremos ver el sexo o la sexualidad. Estamos, yo le digo, hipersexualizando a nuestra sociedad. ¿Por qué? Porque estamos en el cine, en la televisión, en las redes, en el TikTok, en Instagram, viendo contenido que tiene que ver con idealizar el sexo. O sea, nos están enseñando en los medios de comunicación cómo mostrarnos como hombres y mujeres en la cama. Y esas escenas nos han transformado en comportamientos que tenemos que tener, en exigencias, en metas, en objetivos. Por lo tanto, estas nuevas parejas que estamos intentando disfrutar de una vida sexual más espontánea, más placentera, pues obviamente nos vamos de un lado hacia el otro, que es llenarnos de frustraciones sexuales.
0: Sí.
3: ¿Por qué? Porque hoy tengo que ser competitivo o competitiva. Por ejemplo, la bronca más grande es que el nuevo mito es que todo tiene que ver con potencia.
0: Sí,
3: o sea,
0: sí.
3: Tengo que tener mucho placer físico y tengo que tener mucho placer y cumplir todas las expectativas. ¿Y eso qué significa, queridos amigos? Que tenemos que aguantar mucho durante el contacto sexual. En el caso de los hombres, ahí les va, querido amigo de Houston, ahí te va la respuesta. En el caso de los hombres, se espera que mantengan una erección por muchísimo tiempo. Tienen que eyacular muchísimos mililitros, que el encuentro sexual sea como un rendimiento, como si fuera un partido donde tienen que aguantar lo más que se, lo que se pueda. Entonces, estos hombres, lo primero que se preguntan es, ¿voy a poder? Ay, ¿qué pasa si no soy capaz? No tengo los tamaños. Ay, no voy a llenar. Entonces, ese asunto se complica tanto que lo que lo lleva a es a llenarse de frustración, a llenarse de estrés y de mucha ansiedad por esa supuesta incapacidad o desempeño sexual. Pero las mujeres no estamos exentas tampoco. Ahí les va el nuevo mito en las mujeres, que también tiene que ver con la presión de la potencia. ¿Y qué significa eso? Que hoy las mujeres tenemos que ser sexualmente muy activas, muy activas. O sea, siempre tenemos que estar dispuestas, tenemos que mostrarnos sexys, tenemos que tener el cuerpo indicado y obviamente tenemos que ser como la chica de la película que aguanta 20 contactos sexuales a pelo, sin cansarse, sin estresarse. Entonces, hoy las mujeres y más las jóvenes están mucho más atentas a la estética del sexo. O sea, ¿cómo me veo? ¿Cómo excito a la otra persona? Tengo que también eyacular muchísimo y además tengo que tener orgasmos, muchos orgasmos, porque si no, pues nomás no estoy conectada, si no, no soy como la que grita demasiado en la película erótica. Entonces, la bronca es que al estar pensando más hacia las capacidades, los tamaños, las cantidades y los tiempos, nos estamos alejando la posibilidad de estar conectados con el deseo, con las sensaciones corporales, por estar pendientes en sentir, en disfrutar y conectarse con uno mismo para conectarse con la pareja.
0: Yo, exactamente, o sea, se llena uno de mitos sobre, por ejemplo, el que tienes que durar tanto tiempo para
2: sí, sea, para que la morra quede
0: un gran amante. Por ejemplo, es un gran mito de los hombres que, y digo que es un gran mito porque ya usted nos ha dicho que no, Edelmira, que tienes uh-huh. un gran amante, tiene que durar 45 minutos de rompirrasga.
2: ¿Tan poquito?
0: Porque si ves, si no, no eres un buen amante.
2: Estoy acostumbrado a eso, pero
1: sí, güey.
3: Sí, claro, el hombre se obsesiona, amigos, se obsesiona en que tiene que ser varonil, viril, todo le da la importancia a la capacidad de mantener las erecciones y sobre todo del calificativo de la otra persona. El problema es que en ese contacto lo que nos vamos alejando es poder conectarnos, poder complementarnos. Ojo, yo no estoy hablando que tiene que ser una pareja o casada. No. Hasta con esa misma persona que conociste esa misma noche, la mayoría y sobre todo los hombres quieren como cumplir la expectativa de aquí lo más importante es que digan que estoy bien, que estás disfrutando. No, aquí el asunto es no obsesionarse con las expectativas, porque mucho de la bronca tiene que ver con las expectativas, don Cheto y queridos amigos.
0: Híjole, atinada. Y también dentro de la mujer también hay expectativas, ¿verdad? Edelmira, estos mitos, estas expectativas que se crean, idealizar cosas como que tienen que hacer ciertas cosas para ser grandes amantes o complacientes, o que tienen que no hacer cosas porque está mal visto en la sociedad o en la religión o cositas por el estilo.
3: Sí, porque las mujeres lo saben y lo que piensan siempre es tengo que tener un orgasmo porque si no va a pensar que no me gusta o que estoy rara o que no funciono o que estoy en desperfecto. Y es terrible porque el sexo se ha convertido en algo súper mega estresante y obviamente que no lo han visto como un encuentro entre dos personas que quieren descubrirse. No es un encuentro de dos personas que están demostrando que quieren estar juntas y que quieren disfrutar. Repito, no importando que sea su pareja, lo más importante es empezar a transformar ese acto, dejándolo de hacer como si fuera algo mecánico, como si tuviera que ser paso número uno, paso número dos, paso número tres, o de qué talla o de qué tamaño tiene que ser. Lo más importante es lograr romper todo aquello que nos bombardean como información, porque tienes que sentir. Es vivir, es descubrir, es experimentar, pero también tienes que expresar esos miedos, esas frustraciones, porque al final de cuentas nos hacen como autómatas o personas que vamos como zombies del sexo y obviamente lo que te genera son estados o emociones negativas como la amargura, como la ira, la decepción, como la impotencia, entonces nos deja de llamar la atención.

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1: No, y además, una forma de sincronizar en mis talleres de sincronía energética sexual, lo que hacemos es, yo me sincronizo con tu respiración y tú con la mía, y le vamos aumentando velocidad y sonido. Entonces, primero decimos, respiramos profundo, ahora vamos a hacerlos todos en cabina para despedirnos, ¿les parece bien? Va. Y ese es el ejercicio del fin de semana. Entonces, yo respiro y ustedes sincronizan con mi respiración, ¿ok? Ok. Y luego después... ustedes me van dando su respiración. Ahí va. Agitado, más agitadito. Póngale sonido.
2: Viene vale, Cheto, no le saque, Cheto, no le saque. No, te está en el baño.
3: No, pues según, pues, según yo estoy set seguido.
4: Estoy set, dice.
1: Y después le vamos metiendo un poquito más de sonido y más agitación.
4: Te lo doy, Cheto.
3: Ay, ¿por qué yo alí tú?
2: Ferrari.
4: Es que lo agarré desprevenido.
2: A ver, Ferrari.
4: Ey.
2: Dale, una, dos, tres. Mendigo, mamote.
4: Ando mala.
2: Ando mala.
3: Sí, se van prendiendo. Oye, estas cosas vas... porque a lo mejor a esa morra le han dicho, cállate, no grites, eso es de prostitutas o algo, ¿verdad?
1: Exactamente, exactamente, don Cheto. Estoy tan preocupado que nos escuchen los niños o los vecinos o los compañeros de cuarto. Hay que aprender también a sacar lo que uno silencia, lo que uno se calla, sincronizarnos con la otra pareja. Entonces, si yo empiezo a respirar y la otra persona me responde con la misma respiración, sure, de verdad se los digo, hagan la prueba el fin de semana, me quitan el nombre del Mira Cárdenas si no alcanzan un nivel de excitación fuertísima.
2: Oye, Edel, yo sé que ya nos salimos del tema, pregunta para las tres mujeres que están aquí ahorita en el programa, ¿les gusta que los hombres griten o pujen?
3: Es una gran pregunta que yo creo que más de uno se hace. A la mujer le gusta que el hombre gima como cuando está en la hora de la...
2: A ver, Ferrari.
3: ¿Ferrari?
4: Ya. Yeah.
3: Ok, Giselle.
4: Ay, tampoco como mujer, pero yo pienso que tiene que ser algún tipo de ruidito, ¿no?
3: Un ruidito ahí.
4: Sí. Si no, es kind of weird, like...
3: Es como pues, que te robó, ¿qué?
4: Ajá.
3: ¿Piedra qué? ¿Usted cuál es la experiencia que le han dicho pacientes, conocidos y todo? Él, mira, la mujer sí pues, le gusta que el hombre haga ruidos.
1: Don Cheto, la mayoría de los hombres es silencioso en el momento del contacto sexual. Los hombres casi no expresan porque están tan concentrados en cumplir y además se piensa y se cree que eso es solamente de mujeres. Si vemos una película pornográfica, la mayoría que grita, gime, expresa son las mujeres y los hombres no dicen nada. Pero también, caballeros, las mujeres necesitamos tener esa guía de cómo te sientes. ¿Te estás excitando? ¿Te gusta lo que estamos haciendo? ¿Cómo expresas tu placer? Díselo también y hazlo. Exacto. Hagan esta respiración que yo les estoy diciendo y van a ver qué bonito es comunicarse a través de la respiración del gemido y conectarse sexualmente.
3: Fíjese que ahorita que dijo esas palabras, Edil, que qué buena manera de cerrar el tema... Porque todas las pláticas que hemos tenido en tantos años con usted se resumen en eso, en comunicarse, ser capaces de comunicar nuestras cosas en pareja, ¿verdad que sí?
1: Así es, así es, así es que, oye, vayamos despidiendo el segmento, quien quiere más pregunta, comentario, terapia, estoy en @sexualmenteedel, Facebook edelmira.mastersex. Y respiremos primero de una forma tranquila, estoy aquí, me conecto contigo. Te veo a los ojos, respiramos y cuando veas que tu pareja se hincha el pecho, se eleva el pecho, es como estoy entrando en ti y estamos conectando. Respiro y además si puedes aumentarle el airecito y el suplido, nomás no sean en taquitos de pastor con harta cebolla.
3: Sí, ¿verdad? Sí, sí. Tú y se le antojan a uno, ¿verdad?
4: Exacto.
3: Sí.
1: Es que respiremos, así es que
3: pues conexión, no es literalmente una conexión.

0: Así, literal.
1: Y además, una muy buena posición, ya terminando rapidísimo, es siéntense uno como abrazando al otro en la cama o en el piso, se abrazan, así como haciéndose bolita uno el otro, viéndose de frente, empiezan a respirar, y cuando respiremos y vamos aumentando, y luego mésanse el uno el otro. Y ay, Diosito santo, van a ver qué nivel de excitación y calentura les va a salir.
2: Usted no va a parecer Osito Panda revolcándose ahí.
0: Edelmira, tus redes sociales una vez más.
1: Claro que sí, Twitter en Instagram, @sexualmenteedel, Facebook edelmira.mastersex.
0: Para que se comunique con Edelmira Cárdenas, recuerde que tiene terapia en línea a cualquier parte del mundo individual.

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1: 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Don't you know Don Cheto?
2: Don Cheto, dame un loco. Sí, señor, estamos en vivo.
3: ¡Ábramelo, Don Cheto!
2: ¡Ay, no, sí, señores! ¡Ya está abierto el buzón! Mándenos su saludo, su pregunta, su reconcomia, una sugerencia, reclamo, todo vale, señores. Estamos en Instagram, Don Cheto al aire. ¡Bravo, Giselle! ¡Sí, soy Said, el chino al aire!
4: ¡Correcto!
5: O hasta YouTube, Don Cheto, pueden hacer sus comentarios.
4: Lo que usted quiera. ¿Tiene alguna reconcomia? Bueno, no, más bien algún tema.
2: Tema también, que el programa es más suyo que de nosotros, ¿eh? Como quiera que sea. Así que jálense ahorita de bien a bien para mandarle su saludadera. En este momento, señores, en los controles se encuentra nuestra amiga Stephanie.
3: ¡Otaku!
5: Habla muy bonito, Stephanie.
2: Muy bonito, la oía dando el tráfico y dije, tú estás...
3: ¡Chingüengüenchona!
2: Oye, Stephanie, para saber un poco más de nuestra estrella, ¿tú ya habías estado en la radio antes, hija?
6: Al aire no realmente.
2: Oh, pues es muy buena, ¿eh?
5: Sí, bebé.
2: Eres sí, baby.
3: Muy bonito, Alexi, tu forma de hablar es muy bonita, muy fluida.
5: Muy
2: el chino tiene 20 años en la radio y no, hombre, tú le das 3 vueltas. A mí ni se diga. A mí me das 6.
4: Yo nomás digo, ¿qué le parece si quememos a Stephanie por la Aquarius y la chica Ferrari?
2: Y damos a Diego de Coleada.
4: Al Diego de Coleada.
5: Vamos a hacer un paquetazo.
4: Y el mono Miguel.
2: Yo voy a ofrecer por la Stephanie... al Aquarius, sí. Al chino, a la Ferrari y a Diego.
5: Vale.
2: Okay.
4: Y de pilón el mono Miguel.
2: Por Estefan. Bueno, tú vas en el paquete, ¿eh?
4: No hay problema.
5: Y ese es el, okay.
3: Voy a hablar con el patrón para hacer ese draft.
2: Ese draft. Ya que se llame el patrón y la
3: tu, el
2: la
3: patrón y la cleca.
5: Y la
4: patrón, la plebada.
2: Saludos a mi compa Chipilón. Un abrazo, saludos. Hasta allá, hasta Santa María, California. Dice Don Cheto. Don Cheto, felicítame, es mi cumpleaños, no me pierdo su programa, al rato no voy a comprar gorras, Tere Maza, felicidades, Tere Maza. No, sí tengo poquitas más que la otra vez, tengo como 120 y 70, entonces sí, gracias, Tere Maza, feliz cumpleaños. Y vamos a hacer un bundle de 2 gorras hoy a las 12 del mediodía, las 2 gorras en bundle.
3: ¿Qué es bando?
2: Bundle, o sea que puedes comprar las 2 más baras.
3: ¿A cómo?
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3: Ok.
2: Con envío gratis.
3: Ok.
2: Y 2 pines gratis, uno de cada...
4: ¿Oh? Apárteme una, de una vez digo, apárteme una porque...
2: No, cómpralas en línea.
4: No, es que hay una persona que quiere...
2: Como, ok, pues está bien.
4: Que le vendo la cinta y me dijo, pónmela ahí, yo la pago.
2: Ah, camarón, Simón.
4: No,
3: usted se la va a dar a 70 y chino se la va a vender a 110.
2: ¡Mira, dale, cinta! Ah, como que era. Dice Don Cheto, saludos, pregúntale... ¿Algún radioescucha de Don Cheto sabe trabajar motores de barco? Tengo una preguntilla. Me llamo el Fraco 300. Mándeme, por favor, a mi Instagram. Si sabe usted, Flaco-300.
5: ¿Sí sabe qué?
2: Motores de barco. ¡Ah, perrillo! ¿Tienes barco?
4: ¡Ah, perro!
5: ¡Perro! Hugo Chaca nos escucha aquí.
2: Sí, tiene barquito, mira. Tienen como una lanchita.
3: Tema para hoy.
2: ¿Qué lanchita, güeyón?
5: Ay, dice Alfonso.
2: Es buenas con la chalupa, ¿eh? Pero bueno.
3: Dice adelante. Alfonso, tema para hoy. ¿Te consideras un buen padre?
2: No.
3: ¿Fuiste un buen padre?
2: No. Yo no.
5: ¿Pero van a ser honestos?
4: Ah, yo sí.
5: Yo no. Hablando de honestidad, en verdad, si hicieran esa encuesta, yo pienso que sí deberían de ser honestos consigo mismo.
4: Nadie va a decir que sí.
2: Yo no me considero un buen padre.
4: Chino, tema, ¿qué es lo que no extrañas de tu país?
2: ¿Qué no extraño de mi país? Y hay momentos que extraño everything, but... ¿Sabes qué no extraño de mi país? Perdón, pero... Híjole, me perdonan, por favor.
5: Depende.
2: No, sí me van a funar. Pero ¿sabes qué? Estoy capacitado para que me funen.
3: A ver, échale.
2: Los vendedores... No ambulantes. Los vendedores... Yo soy de pueblo, ¿eh? Sí, yo no sé si en la ciudad, pero suceda. Pero los vendedores a las 7 de la mañana, que el gas, que la basura, que el de los... ¡El gas! ¡Los camotes! Eso no lo extraño para nada.
3: Yo no extraño de mi país la burocracia.
2: ¿Qué la burocracia? Ah, que haz fila.
3: Aquí realmente todo lo puedes arreglar por una llamada de teléfono. Ay, allá sí. Tienes un problema con un banco y te piden que vayas, que hagas fila, y llegando ya a la fila te dicen que necesitabas el sellito de la maestra del kinder de la abejita.
2: O sea, aquí tienes en tu papel, te hizo falta, ¿sí? Como tienes el marcado, el habla mucho en clase.
3: Sí.
2: Necesitamos otra y pues no se va a poder, vas a tener que ir.
3: Oye, pero la maestra ya se murió, ¿no? Entonces no se va a poder.
2: Vas a tener que ir a Chiapas y allá, así, eso.
3: Sí, sí, sí.
2: Mira, yo cuando voy al rancho, todo bien. Pero todo acostado, voy al rancho a descansar un ratito. A
4: ¡el gol!
2: De la mañana, ¡el gol! Y que es de calidad y servicio, ¡coopérense!
4: Okay,
2: aquí en Estados Unidos, a las 8 de la mañana, tiene que empezar los ruidos.
4: ¿Lo quiere? Guárdalo para tema, guárdalo para tema.
2: A las 8 de la mañana, o sea, si tú estás haciendo una construcción,
4: sí, no, puede
2: no puedes hacer ruidos antes de las 8 de la mañana.
3: Bueno, en el siguiente momento hacemos algo de...
4: Sí, no digas mi nombre. Saludos para el rancho Santa María en Molino, Oregón. Y díganle que pague lo que debe. Ande.
2: Andy perro.
4: Saludos a los del rancho Santa María en Molino, Oregón. Y díganles que pague lo que debe. No sé qué debe, pero ahí está.
5: No son quemadas.
2: Don Che, cuando saca otra rolita, ya ni me diga, Lupillo. Si voy a Los Ángeles, ¿qué lugares me recomienda para ir a comer? A ver, cada quien uno.
3: Yo le quiero recomendar un lugar que se llama En The Row, que es de mi amigo, el chef, bueno, no es de él, pero él es el chef Alex. Se llama Rapa, no sé qué fregados, pero es una hostería. Ponle The Row como...
2: Row, como
3: la fila. La fila, ¿no? The Row. R-O-W. R-O-W está en Downtown. Está donde estaban los edificios de American Apparel. Sí, ahí hicieron un nuevo centro comercial bien perrón. Y ve... Pide la hostería, se llama Rampaniuco, no sé qué fregados.
2: ¿Para quién saque?
3: Se llama hostería. Pregunta por el chef Alex, es lo más rico. Es lo más rico que hay.
2: ¿Qué lugar para ir si vienen a Los Ángeles? Recomiendo uno.
5: ¿A Los Ángeles?
2: Hot dogs.
5: Es que depende, ¿qué les gusta?
4: Es que, ¿qué vas a comer?
5: ¿Qué les gusta?
2: ¿De dónde vienes?
5: Ajá.
4: Mariscos, ¿qué buscas?
5: No vas a recomendar comida mexicana a alguien que viene de México, porque vas a decir, güey, de comer mexicano.
2: Pues te diré.
3: Bueno, pero si le gusta la comida mexicana, Chulita, tiene estrella Michelin, está en Downtown LA.
2: Ay, tú vas a puro fancy,
3: perrísimo.
2: Yo iba a recomendar Quintaco.
3: No, se llama Chulita. Chulita Restaurante Mexicano. Hay unos tacos de...
2: Va a salir con una jotería.
3: ¿Cómo se llama?
2: 3, 2, 1, viene una jotería.
3: Maíz azul. Ale. y eso, pulpo, no sabes qué delicia.
2: Unos tacos de maíz madre traído de tierra fértil, criada por pura lombrices color de rosas de cuatro cabezas.
3: ¿Qué dices? Chulita Restaurante. Sí.
2: Que creció a base de pura agua de lluvia de Jamaica. Nada más ya. No.
4: Y le limpiaron la popó con
2: whiteys. ¡Págame el Quintaco ya!
3: No voy a recomendar.
5: Vayan al In-N-Out y ya.
2: Quiero recomendar un lugar de comida mexicana que se llama Xaukunslam Birum, que Chilambalam, que tienen un taco de flor de calabaza criada en las montañas de Chiapas. La regaba una señora de 90 años con un cantarito. ¡Vayan al perro Quintaco!
3: Okay, nunca jamás voy a recomendar el Quintaco para la gente que viene a visitar Los Ángeles.
4: Karen Almanza, pueden mandarle un saludo a mi esposo. Te amo, baby. Víctor Hugo Vargas está aquí trabajando en Cherry Hills.
5: No puede ser. No puede ser, Don Cheto.
2: ¿De qué pides disculpas? Porque te acabo. Me prendí. Es que eres muy pretenciosa.
4: Donde me salgas que dos tacos por $25.
3: El día que usted vaya a los restaurantes que yo recomiendo.
2: Yo sé que sí.
3: Va a salir diciendo que es lo más rico que ha probado. Entonces, mejor.
4: Sí, pues. Y donde salgas con un taco por $40.
3: Ay, pues que tú quieres todo regalado, chino. ¿Tienes el mal de locutor, quiere todo gratis.
2: El mal de locutor.
3: El mal de locutor. Sí,
2: tenemos el mal.
3: El mal de locutor.
2: Está ahí recomendando restaurantes. Mira, te recomiendo uno que se llama The Cave. Y pide el tiradito de pez globo.
3: Sí.
2: De ojo, de cutícula, de uña de pez globo. Que está aderezado con yuzu traído desde Japón y unos microcilantros de que chinga.
3: También.
2: ¡Para el perro Quintaco!
3: También le recomiendo en el mercado de la Paloma el restaurante Holbosch. Holbosch, que es de un chef allá de Yucatán. Es en el mercado de la Paloma. prueben el erizo.
2: Ve aquí a Costa Azul en la esquina, compa. Es un erizo desde que está a 45 metros de profundidad, a 35 millas náuticas de La Paz, Baja California, y lo sacan niños de 11 años desnudos que duran 5 años para entrenar, bucear, lo sacan con las manos así, y lo, no te la restiri.
4: Es venenoso, pero solamente.
2: ¡Al Burger King!
5: In and out.
4: No, in and out, in and out.
2: Va, sigamos.
5: Pollo loco.
3: Pollo. Salgan, salgan.
4: Fernie.
3: Oscar.
4: Don Tememe, mándale saludos a la paletería La Super en Vancouver, Washington. Tan buenas las güeyes.
2: ¿Qué es? ¿Paletería qué?
4: Paletería.
2: Paletería.
4: La Super.
2: La Super en Vancouver, Washington. Abriendo paleterías donde hace un... ¡Chifrillazo! ¡Ay, Ali, tú!
5: Agustín Moctezuma en YouTube dice, Don Cheto, saludos, por favor, felicite a mi hija Jennifer Moctezuma, que acaba de cumplir sus 15 años. ¡Ah, ya es una... ya de niña mujercita!
3: Otra recomendación aquí para desayunar aquí en Burbank, amor a mí, el taco de huitlacoche está delicioso, delicioso. Además tienen menudos que están buenísimos de ahí de restaurante, del chef Enrique, de mi amiga Cookies y de mi amigo Chucho, buenísimo amor a mí en Burbank.
2: Ese, el taco de huitlacoche, el huitlacoche viene de la siembra de don Norberto Martínez, que se encuentra en Esquilapan, Puebla, que es un señor de 95 años que con sus manos agarra el... ¿Cómo se llama?
5: El
2: huitlacoche. Y les da tres escupidas con su saliva de campesino. Después lo envuelve en una hoja de maíz madre, que la semilla de ese maíz, la primer grano de maíz, fue el que plantó Eva en el jardín de Adán. Y ¡vayan al perro Quintaco! Sigamos.
5: Vayan a Panda Express.
2: Andan al Panda Express, hombre.
3: Para más recomendaciones en DM, en Instagram, ahí los veo.
4: Mándales, saludos a mi suegro.
2: No, la neta, amor, a mí está bien chido.
3: Gracias.
2: Piden sin la conchita. Nada en buena.
3: El porquito también está bien bueno.
4: Mándales saludos a mi suegro, a tu suegro. Se llama Jorge Garza y trabaja en UPS en Austin. Y dice que Don Cheto se la pela.
2: ¿Yo por qué se la pelo?
4: Pues yo no sé.
2: Nomás por...
4: Pues nomás.
2: Y él va a ser feliz con yo pelándose. Se la pela, ¿la digo? Pues no sé, pero ¿a qué va? ¿A qué va? Pero está bien, pues. Yo estoy aquí para hacerlos feliz. Si él los feliz, que yo se la pelo, yo le pelo.
4: Regresamos.
2: Voy a poner mi triste.
5: Qué triste.
2: Pero me voy a vengar con los demás.
5: Con los demás. Don Cheto.
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0: estamos en vivo. ¿Les gustó mi camisola de hoy de Guanajuato?
1: Sí, viejo. Muy, muy perrita. Like muy, muy perris.
0: Mira, ahí salitis bien aquí, era. Sí, como
2: miota. Acabo de ver las imágenes que... Porque en el corte comercial de desayuno, de break, ponen imágenes en YouTube de nuestros programas anteriores. ¡Qué perras bolotas éramos!
0: Eras ahí, tú te pareces al niño.
2: ¡Perras bolotas!
0: ¿Te pareces al niño de Hope Valley? Uh-huh. No, ya ayer mis hermanas me mandaron una foto. Mira nomás cómo estabas. Y yo dije, ay, ay, ay, ¿por qué no me decían parale? Mira,
3: pues
0: nomás,
3: sí le dijimos.
0: Así era la carota, güey, como para cuatro ollas de pozole, así era, tenía yo la carota. Así los ojitos eran y se me miraban a mí, los tenía así de chinitas, así era yo. Así de tan los cachetotes, güey, que traía.
2: Sí le dijimos muchas veces.
0: ¿Sí me dijeron?
2: Sí. Uh-huh.
0: Ni me cuidaban. Tengo miedo que el día que me deje de...
1: ¿De picar?
0: ¿De picar?
2: Y ahí están las imágenes.
0: Mira las imágenes. Ir al chino. No, el chino es igual de madriado.
3: Ah, pero de madriado. Sí, más cachetón. ¿O no? ¿O igual?
0: No, yo te veo muy igualón. Un
2: no más con el Grecia en 2000 en la barba, pero...
0: Ir a la papada. Válgame.
1: Oh, my God, viejo.
0: ¿En qué momento? Pongan ahí una...
1: Oh, my God, bro.
2: Papadopoulos.
0: No, era más papadón.
3: Mire, a ver, voltea, hágale así. Pero voltea. No, manche. Machín.
1: En your face, su cara se ve más ancha, viejo.
0: Sí, pues tal, tengo aquí como dos, como otro borde aquí. That's y luego era crazy, la papada. La papada como que era edad, nomás cuelga la güey, pero chale.
1: Damn,
0: mira nomás.
1: Yeah, my boy.
0: Dude, that was fat. Mira. Oye, estoy más gordo en otra.
1: No, y aparte parecía que iba a dar el botonazo, viejo, y mire la parte de arriba.
2: Sí, es cierto.
0: A ver, pora, pongan las ahí también para borrarnos.
1: Nomás ponen a...
3: Aquí nomás yo di. Ahí va, ahí va.
0: Mira,
3: ahí va
0: ahorita la lado no tengo ni pescuezo y yo vale. A toda la gente que quiera ver nomás cómo estamos, porque ayer me regañó mi amigo Ben, que nomás estamos hablando y que para la raza de la tele. Estoy viendo nuestras imágenes anteriores, estoy muy demasiadamente y muy gordoti. Ahorita estoy gordo, pero antes estaba muy gordototi, estaba yo enorme. Yo creo que no has de haber venido a trabajar ahí, por eso no te veo.
2: Sí estaba.
1: No,
2: ahí.
1: Sí estaba. Ahí va, ahí va. No más que la
0: ahí
1: toma.
0: Ahí en el chino ahí como quieres. Oh. Todos estamos rebajando. ¿Cuánto has rebajado tú? Se puede saber.
2: 65.
3: Ahí, ahí, ahí, ahí, ahí, ahí.
2: 65 libras.
0: 65, igual que George Bush. Igual que George Bush.
1: Sí.
3: ¿Eh? Regresalo, ya se pasó.
0: Igual que George Bush. ¿Tú cuántos has bajado, chine?
3: No, yo no he bajado mucho en peso.
0: Irás a ir, irá nomás, qué bolota, hija de latiznadas, ahí pareces niño de 15 años.
2: Pues ¿dónde andaba?
0: Irá nomás.
1: ¿Cómo que de 15 años, señor?
0: Vale, pareces niño de 15, ya que parece un niño de 15 años de esos gorditos. ¿Cómo estás, hijo? Bien.
2: ¿Puercón de andaba?
0: ¿Dónde andabas? ¿Dónde? Cuídate. Bueno, ¿tú cuántos has perdido, Ferrari?
4: 25.
0: Yo me las encontré, las huellas. Como que era. Bueno. Ay, te sientes muy orgullosa de verte diferente,
2: sí,
0: ¿verdad?
2: Yo sí.
0: Ay, ay, caes tan. Se te llena el hocico para decir cuánto perdí.
2: Yeah.
0: Bueno, ya nos vamos, Ferrari.
4: Fácil. Adiós. Bonito día.
3: ¿Dónde te ven a ti?
2: Bonito día para ti también.
4: ¿A mí sí. Dónde me ven? Pues aquí.
3: Ay, no sirves para nada.
0: Guapa te ve, Ferrari.
4: ¿Ah?
0: Qué guapa.
4: Ay, thank you.
3: 9. Póngala a la Ferrari.
0: El sol está muy blanca, tu hija.
4: No, I'm okay.
0: Sí, tal que te quema.
3: Que se pare y que brinque.
0: Wey, te voy a mandar allá para el norte de California, que allá recogiendo allá. Apio.
4: ¿Apio?
0: Que te pegue el sol de bien a bien, dijo Chuchera.

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0: ¿Qué tal la clase?
1: No tuve clase. Estaba presentando la tesis.
0: Qué bien, qué bien. Oye, por ahí vi a tu viejo amigo.

0: estamos contigo a todas partes del mundo.
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1: Sí, señor.
2: A ver, vamos a nuestro segmento matando el segmento con Ricardo Martínez.
3: A ver, Ricardo.
2: Mi hijo me dio un abrazo y el feliz día del padre es lo más importante en la vida.
4: Ah, siéntese, señor.
2: Eso no te eso. Lo debería de haber dado de, por default.
4: Eso, usted.
2: Queremos cosas
4: más
2: materiales, porque ya lo dijo el filósofo.
3: ¿Qué dijo?
2: La salud va y viene, lo que importa es el dinero. Ah, no, es al revés, ¿verdad?

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1: Oigan ustedes la carta que le mando a la Eufemia de mi vida, a ver si esta sí me la contesta.
2: Cuando recibas esta carta sin

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1: Sí, señor.
2: ¡Bomba! Ya pasó el Día del Padre. El regalo se acabó. Pero por andar de travieso, hasta la policía llegó. ¡Bomba!
3: A ver, te va una que... Aquí es una que escribí. Dice, Giselle, si chocas, me avisas. Que en algo otras ocasiones no me has avisado. ¡Bomba!
4: ¡Eso no va, señor! ¡Claro que no!
3: ¡Diviértase en las mañanas!

0: raza, etnia, sexo, religión o edad a aplicar para estas oportunidades de empleo.
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digo así cantando con mi canción. 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
1: ¡Sí, señor!
2: Seúl, la de Pumas.
3: ¡Es!
2: ¡Oh, ya! Yeah.
3: A ver, préstala, ¿no? Si está chidota, ¿eh? Ah, Chino, hasta te puso ahí de pumita, era, parece a
4: ¿eres
3: ti,
4: tú? Puma.
3: Sí, ah, no. Chino.
2: El Chino es Puma, pero de otro lado.
4: Puma. El Chino es Puma.
3: O sea, ¿por qué eres Puma, Puma, Chino? Ah, perdón, hijo. Porque siempre trae puras garras.
2: Correcto, correcto.
3: No, ¡diviértas en las mañanas!
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paredes como tú los colocaste. Tus sandalias están en su lugar y hasta tu bata de baño está donde la pusiste tú. Lo único que ha cambiado es el espejo. Ahora, cada vez que lo veo, me refleja una figura con unas sombras profundas bajo mis ojos y unas arrugas que

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